0: Javier,
1: recuerda a su pareja.
0: No muere, no muere los 80, no muere los 90. Y si muere lo desenterramos, eso.
1: Benito, ¿usted? Benito, ¿usted lo vivió más los 90 o más los 80?

0: escuchando esta buena música.
1: Usted conoce de los clásicos. Conoce de los clásicos, 80, 90 y 2000. ¿Cómo quisiera ser usted? ¡Yeah!
0: Hoy se mueve con los 80 y 90, viernes. Estamos adelante, calentando adelante. Nada más, ¿eh? Estamos

0: gente que le sigue a ver a Vero Banca, una gran amiga cachiquera, wow, de años. Ahí nos hizo programa mensario. Hubo en varias radios, ¿no?
1: Ahí sí, en varias radios, he tenido la oportunidad de conocer bastantes radios. Gracias, gracias, mil gracias a los compañeros

se viene. ¡Epa! Y seguimos con más en esta noche.

0: enfermeros.
1: Tiene que ser la cerillería también, ¿no?
0: Claro, claro, está. La gente que
1: ha estado también, pueden estar cocinando, haciendo las cenitas.
0: A ver, los cocineros por ahí haciendo la comida.
1: No, no, yo soy, bueno, soy un mago con las manos, ¿eh?
0: ¡Comanchero! ¡Eso!
2: El día de la madre tiene que cocinar Javier.
0: ¡Yeah! ¡Papá y Chuño! ¡Esa!
1: ¡Comanchuño, dice!

0: estamos ahí en el colegio bailando. Hace años, en Bananas, a ver, con esos clásicos. El grupo de amigos, los Spaghetti, los Face to Face, esa.
1: ¿Te acuerdas de los años 90? ¡Epa, escucha eso!
0: ¡Qué buena!

0: por toda la fe que nos da. Y nuestra invitada especial de esta noche, Vero Banca.
1: Gracias, gracias Javier, muchísimas gracias aquí a los amigos compartiendo esta noche. Algo

0: Oscar, un momentito, por favor, antes del 27 de mayo, ¿eh?
1: ¿Y por qué no venía a probar las riquísimas
0: hadas? ¡Esa! Acompañado de un buen... ya sabemos, ¿no? ¿Quién está esperando el Día de la Madre? No, hoy día es previa del Día de la Madre. Vénganse para este lado, a ver. Compartan también ahí en el taller, en la casita. Vamos con esa buena música. ¡Qué ritmo! ¡Qué música!
1: ¡Epa!
0: ¡Subimos!
1: Exclusive Music presente esta noche.
0: ¡Qué buen sonido! A ver, escuchen esto, a ver. Alucinante.

0: duela quien le duela, como lo dijo mi querido amigo el Chasqui.
1: Duela quien le duela, por ahí, a ver.
0: Epa, ahí saludamos a la gente del estado de Roque Nación Centro. Tenemos ahí a Marcos Villa,

invitados esta noche, ¿no? Una enterada, ¿no? De la festividad del Día de la Madre, las famosas caras acá de salones gigantes.

saluditos ahí para Alexander Ian Morales. Este miércoles, no te olvides, el especial de

0: le damos el paso a nuestra invitada especial de esta noche, a Vero Banca. Verito,
1: 10 minutos para despedirnos, a ver, arriba, eso. Vamos a hacer 10 minutos más, a ver, los esperamos este miércoles. Este miércoles vamos a estar regalando de meritas, así que no se la pueden perder.

0: con la buena música.
1: Junto a la movida Zetro, 80s y 90s.
0: La buena compañía junto a Javier Halcón, Cumbiambero y Exclusive Music, el original.

0: Lo hizo.
1: Ahí escuchando a Ken Laszlo, que estuvo así recientemente, una semana, ¿no? Hicimos una fiesta.

0: viernes, no se lo pierda por Radio Activa.
1: Ahí por ahí le ha mandado saludos Vero, dice Marcos Villa, Club Cetro. Saludos Vidal y a la estimada animadora.
0: Gracias, mil gracias. Mil gracias a las personas que están detrás, a los que están.

0: Exclusive Music. Vamos, vamos, los enganches. Estamos ahí, Exclusive Music, el original. Vamos, Javier Alcoy. Esa, arriba.
1: Y escuchar lo que se viene esa noche.
0: ¡Qué cambiazo, Dios mío! ¡Arriba, arriba!

0: gracias Javier Alcón, gracias y gracias a Twitter Music, acá a Cumbiamero por la invitación, a Javier Alcón, muchísimas gracias, estaremos al otro viernes y el miércoles, no se pierda. Adiós y chaucito, bendiciones.
1: Bueno chicos, no se pierdan este miércoles el especial

80s y 90s, junto a John el Cumbiandero, y estoy deseando que Nación Cetro, Vidal Cordero, Excuse Music, y nuestra invitada, Berito Banca. Nos despedimos, chicos. Chau, chau, chau, chau, chau. Chau.

mañana, Laura, escucha. La verdad, muchas gracias, sí, queremos agradecerles a todos ustedes, tal vez quizás un poquito de desperfectos, pero estamos en ello, estamos trabajando en ello, porque tal vez hay siempre momentos, un poquito, que uno atraviesa, ¿verdad? Muchas gracias a la gerencia, queremos agradecer a la dirección general también de la radio, esto es La Movida Popular, entre tanto, será hasta el próximo fin de semana, que tengan un bonito fin de semana, pásenlo muy bien, disfruten, de lo mejor. Hasta el próximo fin de semana. Buenas noches, permiso. Hasta el próximo.

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Vamos a ver. Mentiroso. Ahí está. Muy bien, Alexi. Bravo. Ahí va a ser, ¿eh? Luces, por favor, a ver. Gracias.

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8:26. Buenos días. ¿Cómo estamos, señores? Buen día. Ahí está, gracias, ya estamos saliendo en vivo, señores. Buenos días, Kamisaki, Hiratas, Cuyaquitas, Kamisaki, Guaynuchos. Con jamás y presumo la cosa toque en Arum Tatatawa, Tapacha Radio Chukirinaka, Radio Activa 93.9 FM, Oxetokin Manaka Istaparakta, Tallira Nakamana, hay como Arum Tatapa, Manaka Oxetokin, ¿ya? Buenos días, buen día, bienvenidas a toda la persona que recién se están despertando por ahí nomás. Hace frío, señores, buenos días. Ahí estamos, señores, gracias, ya estamos saliendo en vivo en Facebook también, ahí nos puede buscar como Radio Activa 93.9 FM Oficial, ahí estamos saliendo en vivo, señores. Vamos, sí, no se me ríe, por favor. Así estamos, señores, vamos con más canciones, señores, este fin de semana. Claro que sí, bienvenidos.

Gracias, gracias, señores. Ahí estamos en TikTok también de la radio 93.9. Ahí estamos en TikTok también. Ahí estamos también en TikTok personal, como nos puede buscar como Rubencito 16. Ahí estamos saliendo en vivo, señores, en vivo. Ahí puedes tocar la pantallita también. Puedes compartir, compartillar.

semana por ahí a paseo, no sé, con sus chicas, por ahí nomás ya, ¿no? Aquellos enamorados, bueno, pues salgan ahí, ¿eh? A tomar un heladito, por ahí no, pero en este frío no da o no. Ahí estamos, señores, totalmente la línea habilitada. Por favor, chicos, ahí pidan sus canciones. Estamos con todo, Chairito. Gracias a todas las personas que nos están escuchando también, a todas las personas en Sao Paulo, Brasil, también a La Paz, en Bolivia. A pesar de todas las cosas que están pasando en Bolivia, bueno, pues escuchando por otro lado también la música.

Ahí está, señores, la, totalmente habilitada. Le damos la luz verde. WhatsApp de la radio 1161-2598-25. Ahí puedes marcar tu mensaje de audio. Ahí nos puedes pedir la música también que quieres escuchar en esta mañana de sábado, señores.

Ahí está, gracias, gracias, ahí estamos, saludamos también a Freddy Sequita, escuchándonos, ahí nos dice, buenos días, Rubén, dice, ahí está, un saludo a la distancia, ¿dónde está el achaltío, el huaynucho, dice, ¿eh? Ahí está, está en camino el achaltío, no sé qué haya pasado con mi compañero Código Fer, no sé, por ahí ya me dijo que ya está en camino, ¿ya? Ahí está, saluditos, Freddy Sequita, seguramente trabajando en esta mañana de sábado, a pesar del frío, está haciendo mucho frío. Saluditos hasta Sao Paulo, Brasil, a varios tucurubí ahí trabajando, laburando fuerte y duro, ¿no? Yeah.

Acá nos dice Código, está Yuca, dice, seguro, está cañando. Ese compañero, a ver, capaz que sí, él es tiktokero. Capaz está cañando, ¿no? Por ese lado nos dice, está cañando, dice, ahí está. Resto Barsonia, ahí está, saludos, nos dice, ahí está, saluditos. Resto Barsonia, ahí está, saluditos. Acá nos dice, esta yuca duela, ¿a quién le duele? Dice. En serio, ¿a quién le duele?

Ahí está, gracias, gracias chicos por tocar la pantallita también. Pirucha, ahí está, saluditos para Mico, dice, le doy desde La Paz. Ahí está, saluditos, ahí está, desde La Paz, Bolivia. Ahí está, Polaquito, ¿cómo estamos, Polaco? Gracias por tocarme, gracias. Toquen la pantallita, gente, gente linda. Ahí está, gracias, gracias chicos. ¿Cómo estamos, Polaco? Saludos, dice Papu, ahí está. ¿Cómo estamos, compadre? Desde Estados Unidos. Ay, ay, ay, nos escucha desde Estados Unidos, chicos. ¿Ah? Ahí está, saluditos hasta Estados Unidos. Ahí estamos llegando también con la sintonía hasta Estados Unidos, chicos. ¿Ah? Ahí está, gracias, gracias, chicos. Gracias también la pantallita, jefes. Ahí está, saludos desde Dubái, nos dice Polaco, vive en Dubái. Ah.

Ahí está Polaquito bailando, moviendo el toto. Ahí está, gracias, Polaquito. Polaco, mi paisano.

Ya termina el código del Live, dice. Ahí está, a ver capaz si viene también mi compañero es tiktokero. A veces se caña en TikTok por los retos que hace, ¿eh? Ahí está, ya terminamos, dice, ya se viene el código también, ¿eh? Ahí está, saluditos para toda la persona que nos está escuchando por mediante FM 93.9. Saluditos a todos.

0: Ahí está, gracias, gracias, Fresita. ¿Cómo estamos, Chavita, Chavita? Ya está viniendo el show, dice, ahí está. ¿Qué pasó, Chavita? ¿Qué le hiciste a mi compañero?
1: ¿Para qué?
0: Che, mandale pues tempranito. ¿Cómo le va a hacer cañar, Chavita? ¡Chavita!

Carlos Obando, ahí está, gracias, gracias chicos. Toquen la pantallita, jefecitos, guainuchos, Imaginaria Casanque, Alex Nacho, Manacho. Hoy todo bon, buen día, buen día. Ay, ay, ay, señores. Vamos, vamos con más música, con más canciones. Ahí sí todo es, ahí sí todo no es. Yeah.

Acá nos dice Oli, Oli, buen día, buen día, buen día, amigo Rubén, saludos. Nos dice, ahí está, muchísimas gracias. Oli, Olivia, ahí está, muchas gracias. Saluditos, un temita de Amira, dejaré, porfa, dice, ahí está. De Amira, ahí estamos buscando, ahí está, saluditos hasta Bolivia.

Ahí está, gracias, Olivia. Gracias por tocar la pantallita. Ahí seguimos, 8 de la mañana con 47 minutos. Ahí está, agrupación Amira. De Tobías a Pasa, de Jarea.

0: Ay, ay, ay, 8 de la mañana con 50 minutos. Qué linda canción de Efraín Leime, señores. No podía faltar en esta mañana también.
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0: José Rivera.

Ahí está, gracias, gracias. Ahí, saluditos, Adam Perca Vargas, ahí está, saluditos. Vamos, gente, vamos tocando la pantallita también. Los que están en TikTok, por favor, chicos, toquen la pantallita, jefes, guainuchus. A la Runtus. A la Runtus, ahí, toquen pues. Araumas. Ahí está, todas las canciones vamos a estar pasando por este lado también. A ver, escriban pues en los comentarios, gente, a ver, compartan la transmisión. En TikTok también, ahí escriban en los comentarios, por favor, chicos, qué canción quieren escuchar. En esta mañana de sábado, gente, hace frío, hace frío. Ay, me está haciendo culerar este botón de la radio, ¿y qué pasó pues? Está mucho gastadito parece, ¿ah? ¿Eh? Cada vez hay que apretar este chat. ¡Tamarre! Por favor, secretario, cámbienme del canal. Ahí hace culerar hoy, hace culerar este hoy.

0: A ver, ¿qué nos dice por este lado? A ver, tenemos mensaje de audio, a ver quién nos está mandando mensajitos.
1: Hola, hola, buen día, Rubencito.
0: Buenos días.
1: Rubencito con cinco apellidos. Rubencito Octavio Sánchez Ortiz. Saluditos, saluditos desde acá, desde Seiza Espesini. No, supuestamente yo le mandé a jugar, no, no le mandé a tomar, pero ese tomó y no llegó a la casa. Yo no tenía la culpa. Pero igual ya debe estar viniendo ya. Ya va a llegar seguro. Pásame un temita de José Rivera. No te vayas.
0: No te vayas, dice, no te vayas, perca. Ahí está, saluditos también a Chavita, también a Edson. Ahí está, Taller Rompeagujas. Seguramente nos está escuchando mi amigazo Edson. Bueno, pues saluditos a todas las personas que están laburando, trabajando fuerte y duro ahí. Y la Chavita, Caña. Ahí está, señores. Ahí nos pidieron José Rivera. ¿Qué ha dicho? Ahí, déjame, ha dicho, oye, me olvidé, oye. Ahí está, señores, a ver, vamos, vamos con más canciones en esta mañana de sábado. A ver, vamos colocando por este lado esta canción, a ver qué nos está diciendo, a ver qué, a ver, dónde está, dónde está.

Ay, ay, ay, saluditos también para todos mis paisanos que nos están escuchando también, a mi pueblito allá de La Paz, Bolivia, a los orejayeños sorateños, ahí está un gran saludo, a mis paisanitos, ahí está, nos está escuchando, Leo, ahí está, gracias, gracias. Ahí está, gracias, a ver, ¿quién están ahí por ese lado? También, a ver, manden saluditos, a ver, Adams Perk, ahí está, y como siempre ahí dando un like, gracias, gracias, muchísimas gracias.

Ahí está, qué linda canción, No te vayas, amorcito, de José Rivera, Los Fenómenos. Ahí está, qué linda canción, chavita, no te vayas, chavo, dice...

Ahí está Chavita, Chavita, saludito, ahí está tu canción. No te vayas, chavo, ahí está tu canción, Chavita. Medio me escucho, está saliendo bien en los comentarios, me escucho un poco mal, no sé. Ahí está todos mis paisanos, ahí está mi paisano polaco también tocando la pandarita, también gracias. ¿Me escucho mal o no? A ver, ¿cómo está saliendo? A ver, en TikTok, a ver cómo estamos.

Ahí está, saluditos, Germán Aranda. Buen día, Rubén. Saludos a tu audiencia, nos dice. Ahí está, gracias, gracias, gracias. Mi hermanazo, ahí está, Germán Aranda, escuchándonos. Gracias, gracias, mi hermano. Adam Perca Vargas nos dice, qué pasó con Gilata? Mi hermano no llegó, dice, ay, ay, ay. Una canción de Sagrado, así es la vida, dice, ahí está. Gracias, gracias, Adam Perca, ahí está. Ya llegó, ya llegó, ya llegó. ¿Ah? Ya llegó otro Perca. Yeah.

Ahí está, saluditos, saluditos también para mi hermano, para mi primucha, Iván Ancoma. ¿Cómo estamos, cómo estamos? Saluditos hasta Sao Paulo, Brasil. Oiga, rochiños, todo bon. Bon día, bon día, bon día. Donarme noche a la mañana. Ay, ay, ay, estamos 9 de la mañana con 07 minutos.

Ay, dice, Kamisaki Código, dice, ahí está, por aquí estaba, ahí está, miau, miau, dice, ay, ay, ay. Ahí está Polaquito, ahí vamos a habilitar, ya llegó mi compañero. Como decían, está borracho, pero no está. Está vivo y sano, salvo. Ya llegó, ya llegó. Ese es su admirada, es su admirada. ¿Ya? Ahí está Gris, muchas gracias. Buenos días, Gris. Todo bien, todo ok. Gracias por tu quererme, gracias. Ay, ay, ay, a ver si está por ahí el secretario, por favor, arrégleme este botoncito, me está haciendo culirar hoy, ¿ya? ¡Ya! Yeah.

0: Ahí está, señores, ya llegó mi compañero. A ver, saludale a los oyentes que nos están escuchando también. Compañero, ¿cómo estás? ¿Todo bien? ¿Todo waliki? ¿Todo estás waliki, waliki?
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0: Ay, acá quien ha llegado hoy. Por fin les veo papacitos, nos ha dicho hoy.
1: ¿Qué pasó? ¿Quién dijo
0: eso? Marielita, ya está con tanto tiempo, se perdió, ¿no?
1: Marielita, mucho tiempo. ¿Por qué me abandonaste? ¿Por qué me dejaste? ¿Qué pasó, Marielita? Portate seria.
0: Estoy llorando, por eso estoy llorando, dices.
1: Estoy por eso cañando, estoy llorando, tomando. Estoy embriagándome aquí.
0: Hasta agua de chuño habías tomado, ¿no?
1: Agua de chuño. Claro que sí, agua de chuña, agua de todo hemos tomado, Marielita, por tu culpa, Marielita.
0: Agua de cal, te ha hecho tomar la chavita.
1: Ahí está, mandamos saludos para toda la personita, muy, pero muy buenos días a todas las personitas, a todos los radioescuchas del otro lado, ¿cómo están? Muy, pero muy buenos días, ¿cómo están? Por fin es sábado, mis amigos, por fin es sábado.
0: Ahí está, saluditos, Salomé Limachi, ahí está, gracias por tocar la pandallita también, saluditos a todas las personas que recién se están levantando también, hace frío aquí en Buenos Aires, Argentina. ¿En así serio es? Pues, ¿hace frío o no?
1: Giza, giza, walitayawa, walitayawa, chiri, chiri, en quechua, ¿no?
0: Chiri, chiri, chiri,
1: chiri, chiri, chiri, chiri,
0: chiri, chiri, chiri, chiri, chiri. Ahí está, saluditos a Azucena. Ahí está.
1: Saluditos para todos los que están en el TikTok. Saluditos, saluditos. Toquen en la pantallita, por favor. Dejen sus quéremes, dejen sus regalitos. Activen sus populares.
0: Y amames.
1: Amames, odiames, todo eso, ¿no? Así que bueno.
0: Ahí está. Ahí, Chirinta Siñani dice: ay, ay, Marielita, ¿qué estás hablando?
1: Chirintas nasti, cuyaquita.
0: Mayitas,
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0: Ahí dice, voy a volver al año, dice.
1: Ah, maranguta.
0: Yo no estoy en La Paz, dice. No estoy en La Paz, dice.
1: Ah, caucangara, culiquita.
0: Ahí, por sus 15 años de mi sobrina, me estoy quedando. Ya, ya, ya voy, ya voy, dice. Ahí está.
1: Ahí está.
0: Te va a pegar.
1: Te va a pegar. Churtita ni hilata, churtita ni.
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0: Mises. Ahí está, saluditos Marielita. Seguramente debe estar en otro país, ¿no? Pronto va a volver, dice, muy prontito volverá al año que viene, dice. Hasta ahí tienes que aguantarte, ahí, código, no sé.
1: Tienes que aguantar hasta ahí esa fecha, no sé, al año, no sé. ¿Qué fecha volverá también, pues? Ya pasa el año, fin de año va a volver. No, mucho tiempo, mucho tiempo. Me vas a perder, Marielita. ¿Cómo así?
0: Dice que se aguante, dice. Tienes que aguantarte, ¿no?
1: Sí, ¿ya? Sí, tranquilamente. Normalmente yo me aguanto, Marielita. No te preocupes. Fiel a la causa.
0: Eso, señores, soy 9 de la mañana con 15 minutos.
1: Soy ya, Tunca Lorzata, Tunca Pusini, Casandra será trabajo en Glasgow, Guitas, Facebook, Stop, mis datos, Grigio, no me quejo, se toca en Maestad, Kuna, Kuchir, Tainax, Glasgow, Guitas, Arunta, Tapta, Arunta, Tapta, Taknir, Glasgow, Guitas, mis Tayan, Kaisak, a ver, habilitan cámara, cámara, habilitan pintas y milata.
0: A ver,
1: pintas
0: y. Soy tranquilo.
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0: Quites pichi, quites pichi, quites pichi. ¡Ay, qué dolor! A ver qué nos dice por este lado. A ver, chicos, toquen la pantallita, jefecitos.
1: ¡Esa! ¡Pataya se quedó! ¡Pusitaya, no!
0: ¡Pusitaya! ¡Huecatita!
1: ¡Huecatita! ¡Huecatita!
2: ¡Para ti!
1: ¡Huecatita!
0: ¡Huecatita! ¡Y tu cine! ¡Ya!

0: corazón.
1: Ahí está, saluditos también a Azucena, ahí está, gracias, gracias, Marielita, te va a partir tu madre, dice, ahí está. Te va a partir tu madre, dice.
2: Tu madre. 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

0: Ay, ay, ay, acá dice Polaquito, salud, salud, código, dice, salud, salud, ahí está.
1: Camachisa,
0: que, Marielita, el código, ¿con cuatro chelas o con cuatro chavas? Dice. Está en bandeja de plata, dice, ahí está, Marielita.
1: Con una cajita, Marielita, con una cajita, yo me... Sí, yo te recuerdo, con una cajita. ¿Por qué me dejaste, Marielita? ¿Por qué me dejaste, Marielita? Yo sufro mucho por ti, Marielita. ¿Qué pasó?
0: Si no, jabai, pachatamos en echa.
1: Ma pichura, ve, ¿cuán bien ni chicatas trao? ¿Cuán bien ni chicatas y tal si tuvo cuatro?
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1: Lisa, que se hasta Marielita, que se toquen se hasta la paz marca, ni que hasta causa, que se toquen se hasta retos de maya, culequita, reportos de maya.
0: Mana entini gucho aymara dice. Azucena dice mana entini gucho.
1: Arun tean Azucena culequita, suma culequita, cuando más estás cualiquita culequita Azucena. Y mainaya kasan que quechua tu parto así de pacho culequita.
0: Habla quechua.
1: Quechua, ¿no? Te dije muy buenos días, Azucena, ¿cómo estás? ¿Todo bien? ¿Cómo estás? ¿Qué andas haciendo en esta mañanita de sábado?
0: Acá dice, se vende corazón, dice, por motivo de viaje. No sé si por alguien quiere comprar.
1: Ay, ay, ay, ay, ay. Enseguida salimos en las cámaras, en el Facebook también. Enseguida. Comparta la transmisión, mis amigos. Compartan, dale like, dale me gusta, mis amigos. Estamos acá en el estudio de Radioactiva 93.9. Así es, con mi compañero DJ Serpentino, como siempre, en los controles.
0: Ahí está, saluditos también a John, nuestro compañero también, John Cumbiandero.
1: Ay, ay, ay, ese es nuestro compañero. Saluditos, Marunta, Humata, Quilata, a Huaynucho, a Chal Huaynucho.
0: A Chal Huaynucho. Ni chava ni nada, dice hoy. Oye, ¿dónde está Gris?
1: Ni
0: dice,
1: pone, ni, ahí ni, está. 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
0: Humana que pone guale sumaje, está allá.
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1: 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Ay, ay, ay, ay, ay.
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0: Ay, ay, ay, a ver acá, a ver dónde está canción, a ver. La vida es una sola.

0: ¡Ay, ay, ay!
1: ¡Sonríe!
0: ¿Cómo que les dejo? ¿Cómo que les dejo a Marialita? ¿Qué pasó? ¿Qué pasó? Pórtate seria, por favor.

0: que cañando, yo no estoy cañando. Más bien amanecí junto con Perca, pues.
1: ¿Quién es Perca, pues?
0: Amanecí junto con él, mirando su carita.
1: Ay, ay, ay, ¿qué
0: tal? Ahora estoy con sueño, seguramente me voy a dormir. José Rivera, no te vayas, amorcito.
1: Ay.
2: ¿En serio? Mirando tu foto de amanecer, dice. Ay. Mirando tu foto, mirando ahí, amaneció, no cañó nada y te estaba chequeando hoy.
1: ¿A quién estaba chequeando? ¿A quién? ¿A quién? ¿A quién estaba chequeando? Chaveta. ¿A quién? ¿A quién? ¿A quién?
2: Maldita.
1: Maldita. Desgraciada. Maldita. ¿A quién estaba chequeando, chavita? ¿A quién? ¿A quién? ¿A quién? A Perca, dice. ¿Quién es Perca, pues? ¿Quién es Perca?
3: Hola, compadre. Buenos días. Poneme de los roles cuatro cervezas. Quiero callar, voy a sacar a ese pollo del gobierno. Estoy emputado. Los roles cuatro cervezas y voy a ay, tomar ay, valor. Ay. Y el maldito pollo a la mierda.
2: Maldito pollo. Camachis y la... Jesús María.
1: Jesús María, Santa María.
2: Cruza con ta sentata, cruza con ta
1: sentata. Cruza con ta sentata.
2: Gracias, gente. A ver, 9 de la mañana con 27 minutos. Seguimos en esta mañana de sábado. Sábado de relajación.

0: Acá tenemos desde Bolivia, es número de Bolivia, nos mandó un audio a ver quién será. Vamos a escuchar ya.
1: A ver quién
2: bueno,
1: es.
2: Bueno, chicos, buenos días. Ahí ya corrido a Rubí.
1: ¿Cómo?
2: Pero estén bien. Chao.
0: Ahí se cortó medio.
1: A ver, medio cortado. Escuchamos, a ver, otra vuelta.
2: Bueno, chicos, buenos días. Ahí ya corrido a Rubí.
1: Chao. ¿Cómo dijo? Código salda ahí, dijo. ¿Qué dijo?
0: Ahí está desde La Paz, Bolivia, número de Bolivia. Gracias por tu mensajito, pero que no se escuchó, salió cortado, ¿no?
1: Ahí está. ¿Quién será desde Bolivia? La gente linda que nos escucha desde Bolivia. Saluditos.

0: dicen, ay, ay, ay, estoy cantando por aquí. Espero que ustedes estén cantando también así a full hoy sábado. 9 de la mañana con 30 minutitos. Tenemos un mensajito en el Facebook. Compartan la transmisión, mis amigos. Compartan, dale like, dale me gusta, mis amigos. Ay, cómate, compañía de Gilata, Germán Aranda, buen día, código, ya llegaste, dice. Pasa un tema de muñequita Mili, cáncer de amor, por favor, dice, ahí está nuestro fiel caserito. Aruntatatau Gilata, Germán Aranda, Anchito, Guajatana, Pama, Kaisa, Cuchirtave, muñequita Mili, cáncer de amor, Kunatra, Comaitan, Gilata, Kamachicha. Kunach pasta mihilat humarus. Arunta tatau hilata, Germán Aranda.
1: Ay, comarum tañani, Germán Aranda, walikiskati, walikiskati, kusakiskati.
0: Justata, sata.
1: Acá dice, pasen mi temita pues, de Flor Elisa, traicioneros, dice. Ay,
0: Marelita. ¿Cómo así, traicionero? ¿Cómo así? Dedícame otra cancioncita, por favor, Marielita. Otra cancioncita que me haga sentir, Marielita. No, ¿cómo así,
1: que me
0: Marielita?
1: Llegue hasta mi corazón.
0: Que me llegue hasta mi loco.
1: Hasta tu quiucha.
0: Hasta mi ahí está su canción, ¿no?
1: Ahí está, ¿no? Sí.
0: Aquí está

0: llegó restricción. Voy a reiniciar, jefes.
1: En el TikTok, por favor.
0: Enseguida vuelvo, gente.
1: Así es, así es. Hay comentar un tecabón de girata. Alan Berga Berga, se reintenta la girata. Camachirachi, camachis girata. Handicap con piñacita gilata, runtata tal gilata, Adam Perca Vargas, camisa gilata, gilalo, achalo buenocho, causa potencia jatasta, runtata tawa.
0: De acá dice, ese temita va para todos los traicioneros, así como Chojña, amaña, dice, perdón, Chojña Manzana, dice ahí.
1: Portate
0: serio, compañero, portate. Escucha, yo no estoy viendo ahí, necesito anteojos, por favor, chicos.
1: Ani es un muñeco tilata, cambia un muñeco tilata, quisquetato,
0: chornas.
1: Ay, Ani puede igual y cambia tilata.

0: ¿cómo estáis? Comentaron, te bienvenidos a Facebook. Estamos con el catón y profileta Alfredo Callisaya. Hola, campeches, hablen del castellano, no se entiende nada. Locos, Tegariquiba. ¿Qué les pasa? Si no, vayan a su país, Bolivia, loco. ¿Qué idioma hablan? Hablen del castellano, por favor, Tegariquiba. ¿Quién te saluda? El Alta Gama, Tegariquiba. Ahí es una cuna baja. Baja gama, bachata, o sea,
1: Jamar Sara.
0: Jamar Sara.

0: ¿De dónde eres mi hermana? ¿De qué departamento eres mi hermana Alfredo Caizaya? Capaz hablas, capaz entiendes quechua también, ¿no? Te podemos mandar saludos también en quechua. Y Manaya Kazanki, Gualejlachu Manachu. O si no, capaz eres paraguayo, no sé qué ha sido, Gualaporte, Gualaporte. En portugués también, mi compañero sabe también mi portugués. Arunta Milata.
1: Arauma. Buen día, buen día, buen día, gente. Buen día, todo bon, todo ok. Garochinhos, saluditos también a las tías también, seguramente ya alistándose por ahí el día de hoy, es el sábado, ¿eh?
0: Sábado de relajación. 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

0: A ver qué canción, señores, en los comentarios, por favor, chicos. A ver, comenten, comenten qué canción quieren escuchar por ese lado. Estamos con todo Chairito el día de hoy. Corazón, ahí está, saludito, Rencito nos dice, Ada, saluditos hasta La Paz, Bolivia. ¿Cómo estamos, Ada? Buenos días, Kamisaki, Cuyaquita, Walikis, Tati. Bolivian, Sanikio, Altavina, Kasut, Ketcharikio, Niman, Kainsut, Ketcharikio, Chacaponita, Ada, Walikis, Tati, Man, Asis, Tati.
1: Cuyaquita, Wali, Man, Kasiri, Chacaycon. 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
0: No, como se es jante, ya no vale, jara quita.

0: ¿Cómo hace, oye? Estoy muy mal, dice. No hay nada ni para comer, dice. Oye, código, tienes que mandar a Bolivia, por favor. Código, verduras, carne.
1: Así que ay, ya no casa ni chuti. Y con Omar Cuyaquita, a ver, a Ripot, con Omar que. A una cacha ni chuti. Con Omar Cuyaquita, man. 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
0: Ay, chanel mancasco se va.
1: Ani pues ay, mancasco. Churisino que es mancasco, no más regues Cuyaquita, a ver, estás ni mayor, estás ni más.
0: Ese.
1: Churisino se han dicho utje.
0: Ese chilindrino código, ¿qué está opinando de ahí? Dice. Un puñete te ha mandado ahí. Recibido tu puñete ahí.

Ya estamos en las cámaras, en el Facebook. Compartan la transmisión, mis amigos. Compartan, por favor. Dale like, dale me gusta, mis amigos. Nos puedes encontrar como Radio TV.

0: La cañación, dice por este lado Azucena, la cañación, estamos cañando agüita nomás, ya, agüita nomás. ¿Cómo sale? A ver, audio. ¿Está bien?
1: Alex, sí, Alex, sí.

0: ¿Alguna canción por ese lado, compañero?
1: Esa chicas mañaneras, manita de pelata, chicas mañaneras con
0: chicas mañaneras.
1: Mañaneras.
0: Chicas mañaneras.
1: Carlos Sánchez, Arunteta Tajilata, Jumareki, Adrián Alfonso, Arunteta Tajilata. Y esa azúcar en Pihuay de Jatasiwa.
0: Walimus Kaponeo, si te.
1: Walimus Kaponeo, señasa. Ahora, ¿cómo se quise con nosotros? Yo soy Perca. ¿Qué pasó? ¿Quién me busca? Muy tarde llegaste a la. ¿Qué dice? Muy tarde llegaste a la. Hermana, no quería mandarte, dice. Ay, ¿cómo te contaron de camino? Gilata Santa Salí, Gilata Tahuaynucho, Camisa Gilata, Arunta Tadao Gilata, Kunjamatas, Xeto Penjilata, Nerfastati, Kunjamis, Kunurtas Gilata, Nerfastati, Arunta Tadao, Familia Maru.
0: Acá dice un mensajito: hola, Achal Tíos. ¿Quién no le gusta a Aymara? Dice: ¿a quién no le gusta? Dice. Que no se aguante, pues, dice, que se aguante, no les gusta escuchar, dice. Pasa un temita, tíos, Tomás Pichico, la cuñada, dice.
1: ¿Ya? Cuñadita.
0: Tomás Pichico, atentamente, Alan de Lomas de Zamora.
1: Ah, estás diciendo que por ahí que algunos no entienden la aymara y dice... Que se aguanten, dice, ¿no? Que se aguanten. Nosotros somos aymaristas, sí, somos provincianos, somos compañeros de la lucha. Gilata.
0: Hey,
1: ¿cómo estás? Sarantoeta, bloqueer, Sarantoeta, Tanicha.
0: ¿Bloqueero?
1: Ajá.
0: Bloqueero, Sarantoeta, Ochoa, Sarasca, bloqueero.
1: ¿Qué chatarata? Mayatal, Sarantoeta, Corahua, y tata, Sarawasi, Gilata. Corahua, Corahua, un pichicutimbo, y como. Sarantoestra, viscuta la tem como Sarantoestra.
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0: Ahí está Polaco, dice desde Brasil, acá en Brasil, marca. Yo que se toque en el cato, será que gilata Polaco, arun tatata wey nocho. 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

0: Ahí está, saludito Gris. Muchas gracias por tu quererme. Gracias, gracias. Saludito Gris.
1: Gris, cuyaquita Gris, cuatportani.
0: Cuatportani, exacto.
1: Ay, ay, ay, arunta toda cuyaquita Gris. Marunta, mataki cuyaquita. Asquina aquí, chorca matan cuyaquita. Arunta, tata, maham,
0: patata. Ahí está, buenos días. Gracias. Gracias, muchísimas gracias, Gris. Sí.

0: ay, ay, ay.
1: Acá dice, por fin llegó ese borrachito, te ha dicho ahí. ¿Cómo hace, chavita?
0: ¿Quién dijo eso?
1: La chavita.
0: Chavita, hija de chueta, portate seria, por favor. ¿Cómo así, borrachito? ¿Cómo así? Wali, ¿qué es tu anillo? ¿Una umatak? ¿Sani con una machantasín? ¿Sani con una huma? ¿Samgas pachata o culiaquita?

0: Yo trabajo.
1: Oye, me asustan, dice por acá. Me asustan, che, no salgan en cámara, dice. ¿Cómo así? Portate serio, Adrián Alfonso.
0: Corte, corte, corte las cámaras, entonces.
1: Entonces cortamos la cámara, cortamos las cámaras en el...

0: buena gente. Ahí está, échale con agua fría, Rubencito, dice el código, oye. Échale con agua fría, te he dicho, oye.
1: No, ya me bañé muy tempranito ya, para antes de venir a la radio, ya me bañé ya, por tanta serie de chuta.
0: Bueno, gente, vamos a ir a la tanda de la radio, a la pausa de la

0: Radio, enseguida volvemos, ya 10 minutitos, Lisa. Por favor, chicos, no se vayan, no se me vayan, ya, por favor, ya. Vamos a la tanda de la radio, enseguida volvemos, chicos, enseguida volvemos, jefes.
1: Jefes máximos.
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0: Oye, te ha dedicado hoy la hada eso.
1: ¿Cómo así? ¿Cómo así? ¿Cómo es posible de este suceso? Debe ser para otro, no creo que sea para mí.
0: Para ese chilindrino, ha dicho ella.
1: No. Cortate esta área, por favor. ¿Cómo disipas la canción? A ver, quiero escuchar. No escuché muy bien. No estuve atento.
0: Escucha.
1: Salud.
2: Y encima de todo es pulgoso.
1: Ay, ¿cómo así? Yo no soy pulgoso, yo me baño todos los días. ¿Qué onda?

0: Pero pulgoso te ha dicho hoy, ¿cómo hace?
1: Perro salvaje. Me ladras. Ay, ay, ay.

0: Ay, ay, ay, qué lindo. 10 de la mañana con 12 minutos, la tercera horita. Ahí está, agrupación Kalesi. Ahí está, gente, toquen la pantallita, gente. Gente, guayinuchos, a ver, toquen la pantallita, por favor, chicos, en TikTok. Gracias, gracias por estar con nosotros. ¿Por qué está tan pensativo? Dice Rubéncito. Yo, pucha, me duele mi diente hoy. ¿Qué hago? Ada, ¿qué es bueno para dolor de diente?
1: Coca te va a decir.
0: Me saco de bolas.
1: Con alicate, sacate, compañero. Con alicate. Sí, no. Yo te alguien, puedo guaysur.
0: O alguien me puede dar un puñetazo.
1: Ay, ay, ay. Por acá dice Adrián Alfonso. A ver, tenemos comentarios en el Facebook. Un temita de obsesión. Hay que gozar la vida. Ay, ay, ese temita. Búscaselo, compañero. De obsesión, obsesión, obsesión. Hay que.

Ay, ¿cómo se da? De un puñete al código tal, dice, un puñete, sacarle el diente, se me ha dicho, oye, ¿cómo se ay, ay, ay, no, ¿cómo así?

0: chavo. Che oye, dale un puñete, dice el código. Muy bien, es orden.
1: ¿Por qué?
0: Nada, dice, dale un puñete.
1: ¡Eso!

0: que alguien me está espiando ahí. Mi celular está prendido a luz verde.
1: Alguien me está espiando.
0: ¿Sabes? Alguien me está espiando ahí. Me quieren estafar.
1: Te están
0: me quieren estafar, me quieren estafar.

0: Ahí está, Osito, Osito, ¿cómo estamos? Ahí está, buen día, buen día, buen día. ¿Cómo estamos, Osito? Buen día, buen día. Cumpita, dice Rubén. Saluditos al amigo Código, dice. Ahí está el Osito, mandar saluditos.
1: Ay, ay, ay, ¿cómo estás, mi hermano Osito? ¿Cómo estás? Saluditos, saluditos. ¡Feliz Blan. Sábado! ¿Qué estamos haciendo en esta mañanita, Osito? ¿Qué estamos haciendo? Estamos con oso polar, ¿cómo la cosa?
0: Hace frío, hace frío.
1: Hay que abrigarse.
0: Ahí está, saluditos para todas las personas también, a las cumpas, ¿eh?
1: Las
0: cumpas
1: también. La sí, sí.
0: En la cancha también jugamos todos los jueves. Si alguien quiere ver al Código, por favor, véngase el día jueves a las 8:30. Está jugando en la cancha. Bueno, pues, ¿eh?
1: Así es, así, mandamos saluditos para todas las, para todos los jugadores, para todos los jugadores, muchachos, de los jueves, allí, en Araujo, en el Estadio de Araujo.
0: Estadio Internacional.
1: Ahí está, tenemos mensajitos en el WhatsApp, tenemos comentarios, ¿sí, compañero, o no?
0: A ver, tenemos... Bueno, pues, a ver... Gracias a nuestro gentil auspicio. 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
1: 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Ay, ay, ay. Ay, ay, ay, ay, ay, ay, ay, ay, ay.
2: Seguimos avanzando.
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0: 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Bueno, ahí está.
1: Gente, se va a terminar mi batería hoy. No tienes cargador, por ejemplo.
0: ¿Cómo así?
1: Mi batería 1%, se termina mi batería.
0: Tengo cargador.
1: A ver, enchúfalo.
0: Te lo voy a enchufar.
1: Enchúfalo, por favor.

0: Gente, vénganse al TikTok de la radio, por favor, chicos. Vénganse por el TikTok de la radio. Yo lo voy a apagar porque ya
1: ¿cómo nos encontramos en el TikTok de la radio? ¿Cómo nos encontramos, compañero?
0: Ahí está, a ver, busquen Activa FM 93.9, ¿ya? Ahí estamos en TikTok.
1: Arroba, ¿no? Primero, ¿no? Arroba, primero.
0: Arroba Activa FM 93.9, ¿ya?
1: Ahí está, muy bien, muy bien.
0: Se va a terminar mi batería, polaco, Benita, al otro lado.
1: Al otro lado, muchachos.
0: Muchachos, ya se termina mi batería hoy. Ahora, Benita, al lado de la radio, por favor. Ya se va a terminar mi batería, se va. Ahí está, saluditos
1: ahí
0: a todos.
1: Ahí puedes ver al chilindrino,
0: ¿sí? Ahí pueden ver al chilindrino, voy a enfocar ya. Gracias a todos, gracias, muchísimas gracias los que están en TikTok de mi TikTok. Se va terminando mi batería, se va terminando, por favor, chicos, muchas gracias por tocar la pantallita también a todas las personas que nos están viendo en TikTok, ¿sí? Gracias a todos, se termina mi batería.
1: Se acaba, dice mi compañero.
0: Chau, Ada. Saluditos, no quiero ver a nadie chilindrinos ni nada, dice, ahí está.
1: Ay. Más te vale.
0: Más te vale, escapate.
1: Mandamos un saludito para Jessica Mamani. A ver, ¿qué nos dice Jessica Mamani? Nos escribió un testamento. Hola, buenos días, tío. Código Ferro dice, ahí está, saludos a mi tía Mary y también a mi prima Neilet. Sí, aquí estamos escuchando con mi mamá Mónica desde Ciudad del Alto. Pásame un

¿Cómo está? Ya la reconocí, sobrina. ¿Qué pasó? ¿Cómo está, sobrina? Saluditos, saluditos. Ahí está para toda la familia, mamá, ni saluditos, saluditos. Ahí nos pedí un temita de Caetán Castro, por favor, Caetán Castro. Ahí, mi cholita. Ahí está, están escuchando la radio desde Bolivia, desde Altupatamar, Caruntén, Comaja, Ixa, Argentina, Marcatpacha, Caixa, Bolivia, Marcaru, Altupatamarca. Kunja máscara, Caixa, Marca, Altupatamar, Catcun, Bloquio, Tualiponete, Chachpun, Bloquito, Sepcun, Jamaraquiste, Gilas, Flequitas, as. Marunta, Marunta, Caixa, Altupatamarca, Cama.

0: A ver, acá dice Luz, a ver, buen sábado, se abrigan, dice, hace frío. Me bajan, por favor, me voy a hacer compras, dice, ahí está, a ver, ¿cómo se baja?
1: Ay, ¿cómo se
0: ventanita?
1: ¿Cómo le bajan? ¿Cómo así? ¿Qué cosita quiere que le bajemos a la luz?
0: Está en la ventanita.
1: Ah, ay, yo estaba pensando otra cosa, compañero.
0: Ahí está, saluditos también, Wilder, ahí está, se sumó también, gracias, por tu quererme, gracias. Acá me dice un saludito a Efraín, ahí está, hola tío, me dice.
1: Camisa.
0: ¿Te has dormido, oye, Efraín? Será temprano,
1: sobreno,
0: va a ser...
1: Sobreno.
0: Sobreno. Te dije, temprano te vas a levantar, hasta ahora te dormiste.
1: Ahí te mandamos saluditos también para Germán Aranda. Buen día, Código Rubén, está bueno, dice. ¿Quién está bueno? ¿Quién está bueno? ¿El audio? ¿O quién está bueno? Germán Aranda. Ahí te mandamos saluditos para Germán Aranda.
0: Ahí está, para todas las personas que están tocando la pantallita, gracias, mi celular sigue aguantando, oye.
1: Ay.
0: Porque ya, 1% ya se va a terminar, se va a apagar, ¿ya?
1: Ahí está. Por acá dice, a ver, tenemos comentarios en el Facebook, a ver, ¿qué nos está diciendo? A ver, Alfredo Callicea nos dice, señor periodista locutor, dice, ¿me pueden complacerme Campeches con Eclipse? Campeches. Ay, ¿cómo así? Portate serio,
0: Campeches.
1: Por favor.
0: Campeches nos ha dicho.
1: Ahí está. Nos pide un temito de Eclipse. Ponle a su disposición. Saludos. ¿Quién les habla? Alta Gama Único, el crack millonario. Saludos y un saludo a todos los Campeches, bolitas, dice desde acá, General Rodríguez, Argentina, dice, ahí está, muy bien, Campeche, Alfredo Callisaya, saluditos, ahí se viene tu temita de Eclipse.
0: ¿Qué era de Eclipse?
1: Eclipse, ponle a su disposición, dice, ¿cómo así? No nos pidió un temita, pero un temita de Eclipse, pónselo, por favor, compañero DJ Serpentino.
0: Un par de cerveza vamos a colocar.
1: Ya, un par de cerveza. Ahí está. Sa, pateadito. Sa. Resbaladito. Se va. Arriba. Muévanse.
0: Acá me dice un temita de los Ronis, cuatro chelitas y nada más. Enseguida se viene cuatro chelitas.
1: Ahí te mandamos un saludito para Luis Tintaya, nuestro compañero Luis Tintaya, más conocido como
0: DJ Tintoya.
1: Waliki DJ.
0: Waliki.
1: Ahí está, un saludo para la familia Waliki.

Tráigame una chelita, por favor, tengo sed. Voluntario por ese lado. Nos estamos secando. Arriba, arriba.

0: mensajitos en el Facebook. Tenemos comentarios. A ver, ¿qué nos está diciendo por ese lado? A ver.
1: Ay, ay, ay, gracias, Vicky. ¿Cómo estamos, Vicky? Buen día, buen día, buen día. Gracias por tu quererme, gracias.
0: Camisaki, culequita, Vicky, arruinca toda la fumada, culequita. Camisaki, haz que urquipen a esa cena. A ver, ¿qué nos está diciendo para ese lado? Edson da Silva, Edson Silva. Hola, buenas tardes, voces andinas. Y ya llegué, compatriotas, dice. Ay, ay, ay, bien, bien, bien patriota este compañero Edson.
1: Edson, ¿no? A ver, ¿qué pasó? ¿Se durmió o qué? O...
0: ¿Qué pasó, ¿qué Edson? Hicieron? ¿Qué pasó? Buenas, buenas, dice Rubén, con cinco apellidos y código Fer Mamani Atahualpa.
1: Ahí está, saluditos para todas las personas que están en TikTok. Gracias, gracias por sus quéremes, por sus amames. Bueno, pues gracias, gente, ¿sí?
0: Por sus munacuikis.
1: Por sus munachas.
0: Ahí está, ¿cómo estamos, Edson? ¿Cómo estamos, Edson? Señores locutores, dicen, señores locutores, una chelita o que diga un temita de Caetán Castro, terco corazón, o se van a enojar, dice. O ya, cañamos, que de una, que siempre, dice, ahí está. Otra vez Caetán Castro, terco corazón, búscaselo, compañero, por favor.
1: Ahí está, mandamos saluditos también a Taller Rompe Agujas. Sí, sí. Siguen rompiendo agujas porque Edson tiene mucha plata, ¿ya?
0: El Edson es jefe, y jefe tiene mucha plata. Rompan nomás, no, no hay problema. Ustedes cuerran nomás, cuerran. En la recta no se rompan nomás así agujas, no rompan.
1: Después
0: rompan
1: al último les va a descontar, ¿ya?
0: Ay, ay, ay.
1: No se escucha, no se escucha. Sí,
0: sí. El grito de las mujeres no se escucha. ¡Muévanse! ¡Muévanse!
1: Ahí está, dice, saluditos Rubén y otro saludo para el código, dice.
0: ¿Quién para le manda código,
1: adiós, Choña, Choña Manzana.
0: Choña Manzana, Tim, Choña Manzanita. Saludito para todos los amigos en el TikTok, sí, sí, para todos los amigos. Tim.
1: Tim Cheleros.
0: Choña Manzanas.
1: O no, era, ya no son
0: Manzanita Cheleros. Manzanita Verde, Manzanita Verde.
1: Tenías un grupo de Cheleros, Cheleras.
0: Sí, en el WhatsApp.
1: Cheleros.
0: Sí, en el WhatsApp. Pero en el TikTok, ¿no ves? Manzanita Verde.
1: Acá dice Chavita, chao, estoy saliendo de compras ya que no puedo dormir, dice. Sigue, sigue, sigue, te está viendo ahí la chavita.
0: No puedo. A vos te está viendo, a vos, a vos. ¿Cómo dice?

Ay, ay, ay, 10 de la mañana con 44 minutos. Seguimos. Unos cuantos minutitos más. Sí, gente. Así que ya nos vamos nosotros, ¿sí? Ay, ay, ay. Señora. ¿Cuánto cuesta tu cebolla, señora? Ya vas a bailar, compañero, baila un bailecito, regálalo a los oyentes, por favor, compañero.

0: Cálmate, cálmate. Toma agüita. Qué linda canción, señores. Qué lindo de Amor Sagrado.
1: Píquenle, por favor.

los cumpas. Ahí está, tenemos un comentario en el Facebook también. Ahí está Edson Silva. ¿Qué nos dice, señores? Locutores. Locutores, una chelita, dice, o que digan. Ah, no, por favor. Ahí está, un saludo para, un saludo especial para mi cuate, dice Alfredo Callisera, más conocido como el Alta Gama, dice que está en la transmisión, dice, ahí está. Oiga, dice,

0: Ya nos vamos, gente, ya nos vamos. Ya, Código, vamos con la despedida, Código. Vamos.
1: Así es, así es. Así que bueno, muchas gracias por escucharnos. Nuestro programa Voces Andinas. Desde Buenos Aires, Argentina, tu radio activa 93.9. Muchísimas gracias por todos los que compartieron, por todos los que dieron un like. Así que en el TikTok también, muchas gracias por tocar a la pantallita, por compartir todos. Así que gracias, gracias, muchas gracias. Nayan Visti, Karuru, Hurpuruji, Maya Siman, Kamay, Gilad, Kuequitas, Askinaki, Hamas, Abhamlet, Kuequitas, Kipur, Kamay, Ayakama, Hikisin, Kama, Tinkuna, Kama, Gilata, Rubencito.
0: Bueno, pues gente, próximo sábado estamos tempranito, pues compañero, ya, así que se atrasó, sí, sí. Se durmió. Bueno, pues gente, muchas gracias a todas las personas que nos están viendo en Tikitoki. Ahí está, chao, dice Polaquito, chao Gilatas, suay nuchos, nos dice, ahí está, gracias. Ahí está, chao, dice Gris, buen fin de semana, ahí está, igualmente para toda la persona que... están laburando, ¿no? En estos momentos, o sea, yo creo así que hasta es, la una se trabaja, ¿no? Bueno, pues gracias, gente. Muchísimas gracias a todas las personas que nos están viendo, nos están escuchando por mediante FM 93.9. Y también la transmisión, por favor, chicos, muchas gracias por compartir, por sus comentarios. Gracias, sí. El día sábado, próximo sábado, estamos...
1: Con todo.
0: ¿Ya?
1: Con todo, ñete.
0: Gracias, gente, gracias a todos. Chao, chao, gente. Nos vemos próximo sábado, ¿ya? Y conmigo será lunes. Lunes también estamos con las noticias en las mañanas. Bueno, pues escúchenos lunes a viernes, ¿ya? Gracias, gente. Nos vemos próximo sábado. Muchas gracias a todos. Buen fin de semana. Chao, chao, gente. Chao, chao.

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estamos, ya estamos esperando acá. A ver, ¿dónde estamos? Vamos, vamos al retorno. Hola, hola. ¿Cómo andamos acá? Ahora sí, perfectamente, sí. Ok, me gustó. Señores, 11:24 en todo territorio nacional argentino. Estamos de retorno. Bueno, 11:24 en todo territorio nacional argentino. Buen día, mi gente, ¿cómo está? Y nosotros acá con muy buena energía positiva para poder arrancar un fin de semana. Y obviamente arrancando con estos grandes clásicos retro ochentosos. Y obviamente nos quedamos hasta las 13 horas con muy buena música y la gente que vaya conectándose con nosotros a través de la línea de la radio, que es el 11-61-25-98-25. 11-61-25-98-25. Y además... Sí, señor, y además usted puede llamarnos a lo que es la línea del programa, o sea, al WhatsApp del programa o al grupo del programa, que es el 11-687-96343, donde tú te vas a poder conectar con nosotros el día de hoy con muy buena energía positiva. Mientras tanto, vamos compaginando la

Buena música y la gente que vaya enviándonos los mensajes, obviamente, a través de la línea de la radio, puede ser, como decíamos, al grupo del programa, para que la gente pues se vaya conectando con nosotros el día de hoy con energías positivas al mal tiempo, ¿no? Parcialmente se va nublando, arrancamos un poco mal, soleó, vuelve a nublarse, no, el día está complicado. Eso sí, no hay pronóstico de lluvia, así que tranqui nomás por ahí, pero se siente el frío. Si sale, abríguese un poquito, está fresco. Señores, vamos a dar la cordial bienvenida, como siempre, a las empresas que trabajan con nosotros. ¡Wow!

Ahí ingresando por la puerta principal, hablamos de un gran grupazo, un dúo de los grandes, aquellos recuerdos impresionantes de la música de Rito. Hablamos de Bad Boy Blue, uno de los temas íconos de la música retro, se podría decir en este caso. El tema White Woman, ¿no? Hay un woman, exactamente, así. Tal cual, del grupo Bad Boy Blue. 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Señores, si hablamos de saborear en esta mañana, uno está, se fue de gira el viernes, está llegando recién, o llegó a su casa mal, hizo esta mañana, quiere rescatarse, quiere cargar las energías positivas, obviamente, ¿usted dónde debe ir? ¿A comerse un rico fricacho? ¿O puede ser tal vez un, qué sé, este plato delicioso, la ranga, sí, la ranga paseña, olvídate.

0: ser tal vez un, qué sé, este plato delicioso, la ranga, sí, la ranga paseña, olvídate, en Homero y Echandía, en plena esquina está el restaurante, ya mucha gente lo conoce, y a disfrutar. Hoy el fricasé, no sé, ¿ah? Para mí que hoy vamos a comer fricasé. Nos vamos más tardecito, después del programa, a comer. Le mandamos un saludo especial a tío Julián, a Nancy también, ¿ah? Señores, vamos con la música. Gracias, gracias a toda la gente que se va conectando. Está nomás con nosotros el día de hoy. ¿Hasta qué horas nos quedamos, maestro? Hasta las 14, con muy buena música y obviamente con toda la energía positiva del día de hoy. Y ahora nos vamos con este gran clásico. Sí, señor. Sí. Acá está Decibeles con Guayas. ¿Se acuerdan del grupo Magneto que lo sacaron en español, no? ¡Vuela, vuela! Titula el tema de este grupo. Vamos con esto. Dixie Vélez. Vamos con estos temas.
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Ok, estamos acá 11:36. Che, mucha gente me preguntaba, dice, ¿qué onda? Es cierto que se viene la fiesta retro, de los clásicos, obviamente. Sí, y tenemos entendido eso, y más allá estamos tratando de confirmar para aquí, para que nos entreguen también, como siempre, regalamos entrada para la fiesta retro. ¿Ah? Impresionantes DJs que van a estar presentes esa fecha. ¿Ah? No sé exactamente, no quiero... Pero sí que van a estar, se están llegando de Bolivia DJs que van a estar en el escenario, ¿no? Ahora, estoy tratando de confirmar, para que ustedes también queden bien confirmados, y de que va a haber entradas, va a haber. Otro adelanto, se viene la fiesta grande, romántica, de lo que es la música. Terminó con Macano, ponerle ese estilo, ¿no? Mucha gente que también... Ay, estamos por confirmar también eso, si nos van a dar entraditas. Romantic 6, ¿no? Vayan preparándose, ahí estamos compartiendo también, dados que yo creo ya... Sí, señores, vamos a ir con más en esta mañana. 11-6-8-7-9-6-3-4-3 para que tú puedas conectarte con nosotros y pedir tu tema favorito en esta mañana exclusiva.

0: Señores, en la segunda hora estamos con grandes, grandes. Sí, señor, con una entrevista, uno de los grandes, olvidad. En la segunda hora vayan preparándose, un invitado exclusivo, ya la previa que va a ser una gran presentación acá en Buenos Aires, Argentina. Sí, señor, váyanse preparando y trajimos también algo de los 90 temas exclusivos para que puedas recordar ahí la vieja escuela, si vale el término, la época de la pantalla chica. Hablamos de sábados populares, trajimos muy buena música para que vos también te diviertas, ¿no? Y a la gente que vaya solicitando, vamos siendo dando lectura también en la segunda hora y compaginando la buena música. Sí, señor. Esperando ya a nuestra compañera de trabajo, sí, ya está en camino. Un poquito más siempre, algunas veces suele pasar eso, ¿no? Pero igual, está un poco demorada, pero ya está en camino, ya está llegando, no se preocupen. Viste, como que muchos dicen, ¿qué pasó con las chicas? Sí, sí, se le extraña. Y ya está, en camino. Ahí lo vamos a presentar, ya en camino cuando esté ya en los estudios. A nuestra compañera Sara Rojas también, igual. Estos clásicos inmortales que obviamente en esta mañana queremos que tú estés atento del otro lado para poder escuchar estos grandes temas, éxitos que pues no tienen fecha de vencimiento, ¿ok? Y ahora por este lado está esta chica que pues hizo furor en esa época, ¿no? Y hasta ahora se baila estos grandes éxitos. Acá está Lucía con Marinero. Vamos con este tema y enseguida estamos con Max en este programa.
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Ahí va ingresando de a poquito. Vamos en esta. Entra. 3, 2, esa. Muy bien, perfecto. Esto para los grandes clasiqueros que obviamente vamos a estar bailando en la fiesta retro. Y además, tengo entendido que hay dos grupos de baile de la época de los 90. O sea, te hablo de sábados populares, ¿no? Claro, la vieja escuela. Así que nada, estoy por confirmar eso, si me van a dar entradas o no. Y si me dan entradas, obviamente, vamos a regalar y vamos a empezar a hacer publicidad como se debe, ¿no? Claro. Un gran clásico, mandamos saludos también a mi gran amigo DJ Chaka, que está conectado con nosotros. Mando saludos a todo el grupo de conectados que están también conectados ya. Enseguida, en la segunda hora, damos lectura y también compaginando la muy buena música.

Sí, qué bueno, tanto tiempo, amigo, que apareció acá. Dice, ¿qué tal, Jesse? Tanto tiempo, hermanito, me dice. Papá, quiero saber qué onda con el chiquitín. Hace mucho que ya no lo escuchamos. Qué buena pregunta, che. Luego te cuento, Solo te digo, estamos en las tratativas de que vuelva el chiquitín. No sé, a ver, vos sabés que hablando se entiende, ¿no? Pero era buena onda, ¿no? Viste, era recopado el chiquitín, que como siempre. Pero lo malo es que se mete donde no debe, eso es lo único que me molesta, pero bueno. Y no, estamos en eso. A ver qué onda, charlamos bien para que vuelva él también a la radio, ¿no? Si vuelve, va a estar bien. Si no, bueno, igual. Porque vale, si no, sin mí no son nada. Va a ser chiquitín. ¿Saben cómo es el chiquitín? Pero bueno. Ahora esto con este gran clásico. Seguimos acá. 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

Qué buenos clásicos, por Dios, impresionante estos grandes clásicos que obviamente se baila como siempre en distintos eventos, ¿no? Qué temones, por favor. Impactante, impactante.

Dice, cantamos fuerte ahora. Estos clásicos inmortales que estaremos bailando esto en la fiesta retro de por fin es viernes, ¿no?

0: Vamos, la gente que se va conectando ya con el programa, obviamente nos mandan ya mensajitos. Arrancaron bien ya con las sugerencias musicales para la segunda hora. Bien, bien, está bueno eso.
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0: Che, no sé si la gente, mucha gente que lo conocía al chiquitín, no sé si están de acuerdo para que vuelva, porque a veces se mandaba cosas, ¿no? O sea, digo cosas que no debe, ¿no? Pero igual. Sí, en serio, hermano, había cosas, hablaba cosas, pero no, pero era divertido el chiquitín. Bueno, pero vamos a hacer lo posible, a ver, sí, yo también estaba pensando, ¿no? Porque falta una chispa acá para que le dé vida al programa también, ¿no? Claro, chiquitín, no sé, a ver si nos está escuchando y nos pueda enviar el mensaje, por favor, ¿o no? Así es que nos está escuchando, ¿no? Pasa que es un poco especial, ¿eh? Y, ¿viste? Cuando más hablamos de él se agranda más. Y eso es lo único que a uno también no le gusta. Bueno, son

Algo más de 11:45. Mientras tanto, tú vas solicitando tus temas favoritos. Mil disculpas a la gente que acá me está anotando. Betito dice, ¿qué pasó con el TikTok? No está saliendo. Sí, pasa que tengo esa mala suerte que siempre a veces cuando llego se termina la batería y están cargando. Yo creo que ya para la segunda hora estamos saliendo en vivo por TikTok también. ¡Listo, Betito!

¡Ay! ¡Cómo pinchó! ¡Entró bien ahí! 11:52, también quiero mandar saludos a la gente de González Catán, sí señor. A la gente que se va conectando con nosotros el día de hoy. Ahí en el barrio 17 de septiembre también, saludos. Saludos a la gente de La Ferrer que también se conecta. A través de Radio Fama saliendo también en duple, sí. El streaming en los dos en duple, sí. Saliendo en el piloto en las centrales de los estudios de Radio Activa 93.9 y compartiendo la señal con Radio Fama Argentina. ¡Qué buenos éxitos, por Dios! ¡Qué buenos éxitos al escuchar estos temas que pues hacen los caraveros momentos! Mientras tanto, escuchamos con más. Ya nos vamos a la tanda y en la tanda estamos con todas las sugerencias musicales y la entrevista que tenemos con uno de los grandes DJs.

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0: Bueno, ya, ¿qué tema parece viernes? ¿Qué parece viernes? Pero no sé, la verdad, digo, yo cuando escuchas estos temas, como que es pegajoso y a la vez te hace retroceder de los momentos, tal vez, ¿no? Y otro tema, pues, que como que te dice, al escuchar eso empieza, ¿no? No sé, la verdad. Como decía, ¿no? Estos temas son pato, ¿no? Pa' tomar. No, buen éxito. Ahora, este tema ya está en YouTube, ya lo puedes escuchar de la mano de Audio Master. La música house electrónica o electro sureño, como quieras decirlo ahora, en este caso sería electro guayo, ¿no? Qué bueno. Nada que ver a lo que es el original esto, pero está súper bueno. Ya lo podemos, lo podéis escuchar vía YouTube. Pero es un guayño de aquellos tiempos, ¿no? Bueno, y si se trata de nuevo reciente material como esto, que es una buena fusión, entramos también con un grupo que obviamente hablamos de este grupo ya conocido, uno de los grupos bastante espectaculares, que en la cual fue ex grupo, es decir, ex vocalista del grupo Sin Control. Hablamos de Milton Salazar, uno de los grandes amigos que hace mucho nosotros estuvimos trabajando en distintas discotecas de La Paz, pues siempre chocábamos en los escenarios ahí. Le mando un abrazo grande a Milton Salazar del grupo Contragolpe. Y ahora con este material queremos escuchar, quiero que lo escuches y lo sientas. A ver, vamos a ir a la música, a ver. Sí, señor, este es el reciente material. Hablamos del grupo Contragolpe. El tema, ¿qué titula el tema? El tema Contragolpe, sí, la voz oficial de Milton Salazar.
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0: Qué buen clásico, uno de los clásicos de la cumbia. El tema titula Muchachita. ¿Se acuerdan? Hace una semana o dos semanas le hicimos la nota también a Milton Salazar del grupo Contragolpe. Bala al principio. Así ingresa el grupo Contragolpe. Muchachita, titula el tema, es otra propuesta para este 2026. Donde quiera que tú vayas a bailar, lo vas a

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0: 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Qué buen tema, señores. Vamos a seguir con los temas recientes materiales. Rápidamente nos vamos a ir a otro grupo. Sí, que está sonando y es el reciente material de este grupo Veneno, Veneno de Bolivia, arrasando. Escuchemos este tema que es muy buena la letra. El tema titula Mi Novia. Reciente, calientito, así como pan caliente de paquete, saliendo lo que es el éxito del grupo Veneno.

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0: Ah, está muy bueno, muy bueno. Sí, señor, el éxito junto a Veneno, reciente material nuevecito. Sí, de paquete.

0: Veneno de Bolivia. El tema titula Mi Novia. Les mandamos saludos a toda la gente del Grupo Veneno, a mi amigo, sí, a Rubén Luna, le mandamos un abrazo grande, que muy prontito también estuvimos conversando, que nos va a hacer la nota, también la entrevista, así que vamos a estar al tanto para qué fecha nos da la entrevista. Y este tema, éxito en este 2026, claro, es otra propuesta para que tú vayas disfrutando y apoyando a este tema que titula Mi Novia, del Grupo Veneno.
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0: ¡Veneno de Bolivia! Sí, señor, rápidamente nos vamos a ir a otro éxito reciente material, nuevecito, así también de paquete, que está haciendo un furor estas chicas y que lo rompen. Y ellas son, ¿de dónde creen, gente? De Bolivia, que es una nueva propuesta al estilo rock pop, ¿quién pop, ponele?, que está arrasando el tema. El tema titula Helado de Limón, y hablamos del dúo Las Chicas KG, y escuchamos el tema que está arrasando. No sabes cómo está subiendo en todo lo que es el YouTube, en todas las... Sí. KG titula, mejor dicho, el grupo, dúo Las Chicas KG. El tema titula Helado de Limón.

Sí, señor, hablamos del grupo KG, esta dúo de chicas, ¿no? Qué chicas impresionantes, preciosas a la vez, con este material que titula Helado de Limón. Es otra propuesta, sí, para este 2026, nada que ver con el estilo cumbia también, pero es un nuevo estilo que está agarrando este grupo. Es una sensación, es la revelación del momento que toda, vas a escuchar en todas las radios de Bolivia, está... Olvídate, arrasando. Quién sabe que en esta semana puede que llegue incluso a primer lugar, pero está sonando con todo, está arrasando con todo. Hablamos de las chicas KG. Sí, señor, ellas son de Bolivia, que es una nueva propuesta para este año 2026 y una fusión espectacular. Ya lo están escuchando, nada que ver, es otro estilo. Para gente, para adolescentes, para los jóvenes. Muy bueno, muy bueno.

Bueno, bueno, ahí estuvimos escuchando, ¿no? Qué buen tema de estas chicas impresionantes. ¿Cuánto? 18, 19 años, ponele, ¿no? Sí. Con estos éxitos que, bueno, ya está arrasando, arrasando con todo en la nueva propuesta que tiene. Señores, rápidamente nos vamos a ir a la entrevista que tenemos con

0: al final.
1: Sí, señores, estuvimos presentando esos temas, esos grupos que recientemente están haciendo su reciente material, promocionando ya para este año 2026 con otras propuestas impresionantes, al igual que Contragolpe, al igual que Veneno, al igual que las chicas KG, que está arrasando con todo, ¿ah? Está buen tema, por Dios, está bueno. Lo vamos a tomar en cuenta también igual para el ranking de la próxima semana, que ya lo tenemos preparado, ¿eh? Vamos a ir rápidamente a otro tema, que pues ya es momento para poder presentar a nuestro invitado especial.

Ok, señores, vamos, estamos a la espera que nos atienda ya. Ya le enviamos el Zoom para que pueda conectarnos con nosotros. Ya estamos con la entrevista. Ok, señores, ya estamos a la espera con nuestro invitado exclusivo de Bolivia, La Paz, exactamente, un DJ que obviamente va a estar aquí en Buenos Aires, Argentina, en un mega evento, en una fiesta exclusiva, sí, señor. Así que prepárense, ya estamos tratando de conectarnos con él. Mientras tanto, vamos a ir mandando saludos a la gente que se va conectando con nosotros. Dice, no. Hermano, ¿me puede pasar un clasiquito? No sé si es clásico, pero me suena muy bien. ¿Puede ser de No Mercy, por favor? Nos dice Beto. ¡Listo, hermano! Ahí está Mari de Ciudadela. Dice, hola, soy Mari de Ciudadela. Por favor, un temita, un tal Jambú de los 90, dice. Jambú. Ah, puede ser el que, sí, conocemos, bailamos, ¿no? ¡Listo! Lo programamos. Mientras tanto, estamos esperando ya lo que va a ser la nota, la entrevista con un gran DJ de Bolivia. Vamos con otro mensaje. Ahí está, dice, hola, soy Carlos de Mataderos, hermano. ¿Me puedes pasar otro gran clásico de Modal Talking, por favor? Hermano, ya pasamos clásico, estamos con los 90 ahora, creo. Vamos a tratar de poner igual, dale. Te mando un abrazo, Carlos. Vamos con otro mensajito. Dice, hola, ¿qué tal la radio? Buen día, primera vez que escucho. Pero más le seguía por TikTok. ¿Qué pasó con el TikTok? Ah. Querido Julio, no estamos transmitiendo hoy por debido que se nos descargó la batería del celular exclusivo que salimos por TikTok. Así que estamos cargando, esperemos salir en la tercera hora por lo menos por el TikTok. ¡Dale! Listo, Julio, te mando un abrazo grande. Beto dice, por favor, no te olvides de mi tema, porfis, Listo, le mandamos también saludos ahí en streaming, también nos están escribiendo vía Facebook, obviamente la gente que nos está conectando. Le mandamos un abrazo grande también para mi amigo Oscar Ramírez, que está conectado vía streaming también. Le mandamos un abrazo grande. Sí, ¿será que nos vamos rápido? Todavía no se conectó. Mientras tanto, mientras se conecte, vamos a salir al aire luego. ¿Qué le parece si rápidamente nos vamos a los temas que nos han solicitado? Sí, señor, nos vamos con No Mercy, Where Did You Go. Vamos con este gran clásico.

No, la verdad, hay gente que pues me manda mensajes, me dice, sí, hermano, esos temas hacen que retroceda el tiempo. ¿Qué momentos, Ares, no? Bueno, son lindos momentos que obviamente no lo vamos a poder olvidar. Olvidarse, no, imposible. Y encima que los videos están en YouTube. Cuando vos entras, ves en el grupo que participabas, no, olvídate, te hace retroceder el tiempo, ¿no? ¿Qué temas? Pero bueno, son anécdotas que obviamente suele pasar en todo lado, ¿no? Pero por cierto, quiero mandar un saludo especial para mi amigo José Luna, sí. A mi amigo José Luna, que también él participó en grupos de baile, ¿no? Le mando un abrazo grande a mi amigo José Luna. Un abrazo, José.

No, por favor, temón, temón de No Mercy. Y esto es en un concierto, ¿eh? De No Mercy. Es un concierto, como siempre hacen en España, puede ser en Italia. Al lado de Europa, ¿no? Que pues hacen estilos igual como yo amo los 90, ¿no? Cabano. Bueno, señores, rápidamente nos vamos a seguir a otro tema también. ¿Dónde estamos?

Qué bueno, señores. Buen éxito que estamos escuchando en esta mañana especial. Jessica Jai, sí, qué buenos temas, éxitos de los 90, ¿no? Casa Blanca, titula el tema. Jessica Jai, ingresando por la puerta principal. Sí,

de mañana, es lo que va a ser, ¿no? Para mañana, obviamente. Para, mejor dicho, para el evento de clásico que se viene por fines viernes, ¿vale? ¿No?

Ok, qué bueno, clásico, señores. Diré euro, mejor dicho, este gran temón de temores, el estilo Flagstar. Sí, señor. Éxito que suena, ¿no? Está muy bueno, está muy bueno. Señores, rápidamente vamos a ir al Zoom. Estamos ya tratando de conectarnos.

Buen tema, señor, qué buen tema. Uno de los temas grandes, espectaculares, que pues va a ser éxito también en lo que va a ser por fines viernes, ¿no? El gran retro. Vamos, vamos, vamos. Y otro gran temón de temones que vas a bailar ese día. Acá está Fancy Llamas de Amor.

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Bueno, estamos tratando de conectarnos con la gente que se va conectando, sí, y la gente que tenemos que dar la entrevista, la nota, lo que se viene, la fiesta adentro de por fin es viernes, prepárense, sí, estamos confirmando. Así que prepárense, va a haber entradas, olvídate, así que tranqui, dale. Mientras tanto, como

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0: un evento espectacular, una fecha exclusivamente, pero ya estamos en contacto con Roberto, que es el hermano de Paola.
1: Con las expectativas para este 19 de junio, bueno, va a ser en Eclíptico, Planta Alta. Vamos a estar ahí con grandes DJs, grandes animadores de renombre de allá, desde Bolivia. Se viene Sergio Machucado con un show de vinilos, que va a estar en vivo realizando las mezclas, junto a Víctor Hugo Catacora, un gran animador también.
0: Sí, sí, lo conocemos, lo conocemos.
1: Que trabaja en Radio Gigante, sí, así que va a estar él también. Bueno, después tenemos de parte de la gente que quiere recordar Banana Video Disco Láser, que bueno, en Bolivia también hay una gran fiesta de parte de con un gran animador de la época de Queen Music Hall. Y hablamos de Forum, que va a ser Nico Peñaranda también, haciendo un gran show en animación y todo lo que, bueno, la gente recuerda, Forum y Queen. Así que vamos a estar con cuatro grandes artistas en escenario el día 19 de junio. La gente, por favor, que no se pierda de este gran evento, porque, bueno, va a ser único y, bueno, creo que no se va a volver a repetir.
0: Y sí, Roberto, se nota porque ya con los... Obviamente, en el escenario se nota, pero más de allá, digo, las entradas anticipadas ya, ¿desde cuándo salió o ya salió? A ver.
1: No, desde ahora, desde las entradas anticipadas desde ahora pueden llamar, comunicarse. La gente que desee al 11-26-59-7977, 11-27-977, entradas anticipadas.
0: ¿El número personal tuyo, Roberto, el número personal tuyo?
1: Sí, el número personal mío, sí, la gente que quiere reservar mesas. Ha habido mucha gente que, bueno, se ha quedado sin mesas, así que, bueno, pueden hacer las reservas a mi número personal, que es el 11-26-59-7977.
0: Dale, Roberto. La verdad, creo que esta vez sí que va a estar más repleto de lo que ha sido la última...

0: último evento, la última fiesta. ¿Por qué digo? Porque están DJs de alta categoría, como Sergio Machicado, y bueno, y las otras personas que también son ya conocidos en el ámbito de la música, ¿no, Roberto?
1: Claro que sí, van a cada uno, hay una expectativa que se están preparando, pero parece una batalla.
0: Sí, yo quería decirte eso, me robaste la palabra de la boca, pero para mí puede que llegue a tomarlo por ese lado, porque sabemos bien, uno sabe, uno mejor que el otro, y vos sabés, donde se destaca más son en los choques.
1: Claro, la idea me parece y viene por esa mano también, recordar los choques de como siempre se hizo en Bolivia, en toda Bolivia, choques de amplificaciones, de discotecas, de colegios. Vamos a recordar un poco eso también. Y bueno, es un gran show que están preparando cada uno. Nico, por un lado, está preparando también un gran show de lo que sabe hacer, junto a Queen Music Room también.
0: Claro.
1: Y toda de Nico Peñaranda, lo que es también Carlos Pardo, por el otro lado, de Bananas, Video Disco Láser también. Y me imagino que van a estar todos los grandes amigos de Bananas, así que claro, van a hacer un gran show.
0: Pregunto, Roberto, DJs invitados, si vale el término, como teloneros, si vale el término, ¿hay?
1: Creo que no porque el tiempo ya con cuatro artistas desde Bolivia...
0: Ya está coordinado bien, está coordinado bien el tiempo.
1: Sí, incluso va a faltar tiempo, porque te cuento que también tenemos los populares, un baile.
0: Sí.
1: De esa época están también los Crack Family, los New Bros, así que bueno, la gente no se lo pierda, porque va a haber un tipo concurso de baile de aquellos,
0: bueno,
1: de aquellos años,
0: recordando la época, recordando la vieja escuela,
1: recordando la vieja escuela. Muy bien, así es, Jessy.
0: Dale, Roberto, a ver, yo digo así de onda, ya lo tenemos aquí el videoclip, lo vamos a promocionar ya e invitar a la gente que no se lo pierda. Para mí es la única, porque están viniendo ya DJs de categorías ya altas, ya conocidos en cuanto se refiere a las discotecas, la animación, los DJs, las mezclas, inconfundible, ¿no? Así que no se lo pierdan. Digo, Roberto, ¿cuántas entraditas vamos a regalar nosotros? Porque estamos saliendo a través de Radio Fama Argentina en duple y obviamente saliendo desde los estudios de la cabina piloto, que es Radio Activa 93.9.
1: Claro que sí, un gran saludo para las emisoras que, bueno, te bajan la señal, Radio Fama y demás. Regalamos seis, ¿te parece? Seis entradas.
0: Dale, hermano.
1: Lo sorteas ahí en el programa. ¿Sí?
0: Claro, en las distintas radios, claro.
1: Sí, sí, sí.
0: Dale.
1: Bueno, y un gran saludo para toda la gente clasiquera, amante de la
0: música. Claro, hermano.
1: Que le gusta recordar los 80s, 90s y 2000. Bueno, no se lo pierdan, como una vez más recalco, vienen cuatro artistas desde Bolivia. Sergio Machicado, que va a hacer unas mezclas en vivo.
0: Sí, no olvidate.
1: La experiencia de Víctor Hugo Catacora, también una gran voz, que hoy por hoy trabaja en Radio Gigante. También, bueno, van a estar los chicos de Bananas Video Disco Láser, Carlos Pardo estará en las mezclas. Y bueno, un gran show que Nico Peñaranda nos va a deleitar con Cuy Music Hall y parte de Forum.
0: Listo, Roberto, te pido un favor, repetime una vez más para aquella gente que quiera comprar las entradas ya anticipadas, porque sabemos bien, y mucha gente lo sabe eso, que las anticipadas te cuesta menos, y que sabemos bien también que cuando vas en la puerta de ingreso es un poco más, así que siempre mejor las anticipadas.
1: Claro que sí, las anticipadas, bueno, sí, tienen un precio más económico, porque bueno, hacen anticipadas y hacen su reserva, tienen un valor menos, y bueno, que en puerta, ¿no? En puerta tiene otro precio, otro valor, y bueno, así que adquirir las anticipadas, que es el número mío, el 11...

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1: Dale, Robertito. A ver, me olvidaba antes de cerrar con broche de oro, hermano, y mandar la publi ya nomás, porque lo tenemos ya acá, el video, el spot de lo que va a ser el 19 de junio. Hermano, zona VIP. Hablo de la zona VIP. ¿Hay? ¿Será que van a habilitar recién o es que ya tienen preparado eso también?
0: Sí, por supuesto, habrá una zona VIP también. Así que... hagan sus reservas, sí,
1: claro.
0: Por supuesto, todo tu staff está invitado, están ahí.
1: Gracias, también, gracias. Van a estar en, sí, acá las chicas van a venir, están animadas las chicas, ¿ah?
0: Muy bien, están cordialmente invitados, por supuesto, tienen pases libres, todo. Y bueno, también habrá un cariño de parte de nosotros, de todo el staff de Por Fin Es Viernes.
1: Listo, hermano, te mando un abrazo grande y sabemos bien que vamos a estar por Radio Fama, también nos vamos a estar conectando para salir en vivo. Estate atento, Roberto, que te vamos a estar llamando por Radio Fama también. Y para promocionar y lo que se viene, la gran fiesta de Por Fin Es Viernes, obviamente, con todos grandes de alta gama, se podría decir, si vale el término, estos grandes DJ que también llegan de Bolivia también, se podría decir un gran choque, ¿no?, entre grandes amigos. Vos sabéis, entre amigos se entienden, y esperemos bien que la gente que se conecte y además hagan sus reservas porque hay zona VIP. Roberto, te quiero mandar un abrazo grande desde acá, desde el programa, y a toda la gente, obviamente, clasiquera, como tú lo dijiste, que son de noventeros, clasiqueros de todo, que obviamente siempre son copados con el programa Por Fin Es Viernes.
0: Muchas gracias, Jesse, a vos, a todo tu staff, ahí en Radio Activa también. Saludos para todos los oyentes de Radio Fama y demás emisoras. Muchas gracias a ustedes por, bueno, darnos lo demás. Y así que están invitados toda la gente, todos los oyentes, amantes, una vez más, de los 80s, de la música de los 90s y más parte del 2000 también. Invitar a toda esa gente a que vengan al evento. Por única vez van a estar cuatro artistas, reunimos cuatro artistas, la verdad. Hicimos un gran esfuerzo y también quiero agradecer a cada uno de ellos el gran esfuerzo que van a hacer por venir acá a Buenos Aires y demostrar ese talento que tienen, ¿no? Un gran saludo para Sergio Machicado, Víctor Hugo Catacora, Carlos Pardo y Nico Peñaranda.
1: Listo, hermano, un abrazo grande a todo el estado también de Por Fin Es Viernes, acá de mi persona. Hermano, un abrazo, Roberto.
0: Gracias, Jesse, un abrazo, chao, chao.
1: Ok, ahí estuvo la presencia, sí, vía audio aunque sea, pero hicimos lo posible para, sí, para confirmar la fecha. 19 de junio es la fecha exacta donde grandes DJs van a estar, sí, van a estar en los ambientes de Eclíptico en el primer piso, pero ¿qué? Queremos escuchar la invitación.
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1: Olvídate, olvídate, sí señora, ahí estuvimos escuchando lo que se viene, la gran fiesta, y obviamente

0: De grandes DJs que van a estar acá en el escenario. Capos, capos, y en la cual, sí, le vamos a dar la cordial bienvenida a un gran amigo, colega, digo, en este estilo de la buena música, que obviamente, como DJs, animadores, saben de la buena música, y obviamente, hoy por hoy está ya preparado, todo listo, confirmado, sí, señor. Hablamos de nuestro gran amigo, sí, en la cual lo vamos a dar la cordial bienvenida a un DJ de alta gama, se podría decir de esta manera, cuando el reloj nos marca 13 con 20 minutos en todo territorio nacional argentino. Sí, ya está con nosotros Sergio Machicao DJ. Le damos la cordial bienvenida. Buenas tardes, Sergio.
1: Buenas tardes, estimado Efro. ¿Qué tal? Un gusto saludarte mediante tu programa, mediante este medio. Hemos intentado hacer la videollamada, pero simplemente no se puede. Pero de todas maneras, aquí, gustoso, contento. Gracias por la entrevista. Bueno, pues, Efro, a tu disposición para cualquier consulta.
0: Sergio, hermano, se nota, ya está confirmado, ya está el jingle. Las expectativas del lado tuyo, supongo, emocionado, volver de tanto tiempo, hermano, ¿cuántos años ya pasó que fue la última vez? A ver, Sergio.
1: Eso, para toda tu audiencia, sí, bueno, adelantarles e invitarles para este viernes 19 de junio, estaremos en una sesión, una presentación de show de vinilos, Sergio Machicao junto a Víctor Catacora, Exclusive Music Classic desde La Paz, Bolivia, allá en Buenos Aires, Argentina. Tendremos una presentación increíble de clásicos en el formato original y auténtico, como es los discos vinilos en sus diferentes formatos, completamente confirmado este 19 de junio, viernes, en la discoteca Eclíptico. Ahí será el escenario donde estaremos disfrutando de los clásicos. Estamos volviendo, Efro, te cuento que ya casi 10 años, algo así. De mucho tiempo, la verdad, sí, tenía que haber la posibilidad de volver mucho más antes, pero situaciones adversas no se pudo dar, y bueno, pues, pero ahora está completamente confirmado la presentación de Exclusive Music Classic, Sergio Machicao, Víctor Catacora, estaremos ahí, pues, en el escenario compartiendo con otros DJs también que vendrán de acá, de la ciudad de La Paz, como es Carlos Pardo y Nico, que harán el show de Bananas. Ellos llevan un poco de la década
0: de los 90.
1: Nosotros estaremos abocados, claro, a la década de los 80, sí, y
0: 90. 90, sí, sí. Bien, ¿sabe qué, Sergio? Puta, no, te está trayendo a uno que también es como tu mano derecha, este se la sabe bien. Catacora es uno, otro conocido que también es de la buena música, que sabe, los DJs. Y yo creo que vas a estar súper bien con él, y esperemos la repercusión acá en Buenos Aires, Argentina, y sabemos bien, cuando llegues vamos a estar compartiendo ahí en el escenario también, vamos a tratar de hacer un pequeño asado para tu llegada, hermano.
1: Me parece muy bien, Efro, y bueno, pues agradecido a toda la gente, a los amigos, a los simpatizantes, a todos quienes gustan de los buenos clases, y bueno, pues qué mejor disfrutarlo con el formato auténtico original, como los de colección. Vamos a llevarnos un repertorio completamente amplio, variado, y bueno, pues esperemos que la gente la pase bien, disfruta al máximo, y bueno, pues se lleve buenos recuerdos en esta fiesta que está siendo organizada por el programa Por Fines Viernes Buenos Aires Argentina en sus 22 años, y esperemos que la gente la pase muy bien, se lleve buenos recuerdos una vez más, y también adelantarte, Efro, que estaremos llevando de acá algunos regalos para la gente que se dé cita a la fiesta. Venga a pasarla bien, vamos a llevar regalitos que esperemos sea, pues, del agrado del público que se dé cita a esta fiesta de este viernes 19 de junio allá en el Eclíptico.
0: Bien, Sergio, un abrazo grande, bien, hermano, te estaremos esperando, obviamente, ansiosos de poder escuchar las mezclas, los enganches indiscutibles de vinilos con tu persona, y obviamente también a tu lado estará Catacora, que es uno de los grandes también, así que los estamos esperando, y la invitación, obviamente, para este 19 de julio, lo que va a ser en Eclíptico, la gran fiesta retro, junto a mi gran amigo Sergio Machicao. Sergio, un abrazo abrazo, hermano, y te estamos esperando ya. Posiblemente un nuevo contacto antes a la llegada acá a Buenos Aires vía Zoom, hermano. Trataremos de configurar bien el Zoom. ¡Dale!
1: Perfecto, estimado. Sí, justamente. Bueno, pues queda pendiente entonces esa entrevista por Zoom, donde vamos a estar mostrando algo de material que vamos a llevarnos, vamos a estar adelantando algo del repertorio que la gente está esperando, quiere bailar, disfrutar, recordar esos tiempos inolvidables. Y bueno, pues agradecerte una vez más a tu audiencia, a tu programa, pues un abrazo a todos a la distancia. Y bueno, pues prepárense para este viernes 19 de junio. Estaremos en una presentación espectacular, los clásicos de los Ochic. Víctor Catacora en la animación, con todo ese despliegue de conocimiento, de música y conceptos de lo que vamos a impartir en cuanto a los ritmos, diferentes géneros de música. Y bueno, pues mi persona estará ahí en los controles, comandando las dos tornamesas y el mixer para que la gente la pase muy bien este viernes 19 de junio. A partir de las 20 horas allá en el Eclíptico, en Buenos Aires, Argentina. Efro.
0: Un abrazo, mi estimado Sergio. Nos vemos acá y obviamente la nota. No te olvides, previo a la a tu llegada acá, hacemos el video Zoom. Dale, hermano.
1: Perfecto, hermano. Sí, claro que sí. El próximo fin de semana, posiblemente lo hagamos. En todo caso, ya coordinamos eso. Y bueno, pues a la gente, bueno, pues de tu programa, una vez más, gracias por la audiencia. Bueno, pues y prepárense el viernes 19 de junio, nos vemos allá.
0: Listo, hermano, un abrazo grande y la gente ya con las expectativas. Un abrazo grande, adiós, mi estimado Sergio, hasta muy pronto, porque ya estamos a poco tiempo también de lo que va a ser tu llegada. Un abrazo, Sergio.
1: Igualmente, Efro, a tu equipo, a tu programa y a tu audiencia. Saludos y hasta una próxima oportunidad. Gracias. Adiós.
0: Un abrazo. Ahí estuvo Sergio Machicado. Impresionante. Confirmado la fecha. Sí, señor. Confirmado la fecha. Y queremos que lo escuches tú también. Lo que va a ser. Sí, señor. Este viernes 19.
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0: Impresionante, impresionante lo que va a ser, sí. Lo que va a ser la gran fiesta retro este 19 de junio. Prepárate, gente. Como se dice, prepárate, caserito. No, en serio, además va a haber, ¿no? Dicen los New Brothers, sino que también van a estar dos grupos de baile que van a estar en el escenario bailando, disfrutando, recordando la época de la vieja escuela. Señores, como dijo Roberto, la zona VIP. ¿Dónde tienes que llamar? 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Le mandamos un saludo especial a todo el estado de por fines viernes, que obviamente amando de Paula está también Roberto, está nuestro amigo Chávez, va a venir, Fabio también, le mandamos un abrazo, y a todo el staff que también son parte del club de la gente de por fines viernes.
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Rápidamente vamos con los mensajes. Recta, casi 20 minutos, cerca de la recta final del programa. Y bueno, vamos a ir con la sugerencia musical que nos han pedido también estos últimos. Bueno, qué buena, hoy buena nota, nos pudimos salir vía Zoom. La entrevista con Roberto Ramos de Por Fin Es Viernes. Más, también entrevistando a Dixey, que va a ser su llegada de tanto tiempo, ¿no? No, mucho tiempo está volviendo. Sergio Machicado, de Exclusive Music Bolivia, ¿no? Hablamos de Sergio Machicado, de Víctor Catacola, que también, y otros también que van a estar acá. Claro, enseguida vamos a seguir con lo que va a ser el avance, el jingle que tenemos acá. Vamos a ir al programa y los temas solicitados.

Ahora vamos a los mensajes. Ahí Betito se conecta el primero. Dice, yo quiero la entrada. Listo, hermano. Vamos a, en el próximo programa vamos a estar regalando. Y en la semana, estate atento. A través de Radio Fama, estate atento. Vamos a estar regalando también. Tenemos 6 entradas que hay que dividir entre esta radio, entre Radio Activa y Radio Fama. Dale. Ahí se conectó Jesús. Dice, hola, ¿qué tal? El programa está muy bueno. Primera vez que escucha el programa, está bueno. Quisiera ganarme la entrada para la fiesta de Rito. Y aguante, saludos a todos de la vieja escuela. También fui bailarín, dice. Ah, bueno. Bueno, le mandamos un saludo especial también. Por favor, un tema de los 90s, por fin. Bueno. Otro mensaje dice, María dice, hola, el programa está muy bueno, sigan así adelante. ¿Y qué pasó con las chicas? Me dice, no, hoy no sé qué pasó. si te digo, te miento, en serio. Pásame un clasiquito, por favor, dice. Bueno, mandamos, ahí está, Carlos también de Lugano dice, por favor, pásame un clásico de grupo Ajantan Coimí, dice, Take Con Me sería, ¿no? En este caso, sí. Bueno, amigo. Hola, soy Eliset, quiero ganarme la entrada, por favor, para la fiesta retro y aguante el programa, dice. Ok, vamos a estar regalando en el próximo programa y en la semana vamos a estar regalando a través de Radio Fama también. Y tenemos la entrevista pendiente con todo el staff también de Por Fines Viernes, ¿no? Junto a Radio Fama, dale. Vamos a estar regalando, estén atentos también los del grupo de Conectados, por favor, dale. Rápidamente, sí señor, nos vamos a las sugerencias musicales cuando el reloj nos marca 13:42 en todo territorio nacional argentino.

Olvídate, olvídate lo que va a ser la fiesta este 19 de junio. Ya tenemos entradas confirmadas, tenemos seis entraditas. 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Así que estén atentos.

0: sé, pero nosotros acá desde este programa, la gente que nos está solicitando temas, también tenemos dos temas más y si no, no llegamos. Pero antes, nos vamos a la invitación, lo que va a ser este 19 de junio, de la mano de Por Fin Es Viernes.
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2: Por Dios, qué buenos éxitos estamos escuchando este fin de semana. Obviamente la invitación para el 19, no se olviden, se viene la fiesta infaltable viernes 19 de junio, grandes invitados de Bolivia, La Paz, que llegan DJs exclusivos para vos, para que la pases súper bien esa noche. Además, dos grupos de baile en la pista, demostrando toda la coreografía de la vieja escuela en el baile tecno. Así que ya lo sabe.

Señores, nosotros nos tenemos que retirar, penúltimo tema. La verdad, ha sido un placer disfrutar, hacer las notas con la gente que pues está conectado con el programa también. Y en esta semana estamos regalando las entradas a través de Radio Fama, y el próximo sábado estamos regalando acá en Radio Activa las entradas para que se viene la fiesta retro. ¡Olvídate! Vas a estar bailando este estilo de música, recordando la vieja escuela también, ¿no?

Señores, nos tenemos que ir. Nos tenemos que ir, señores y señores. Soy Efra Mondaca, más conocido como Jexy Jex, o el señor X, mucha gente conectado el día. Gracias, gracias. Este es el último tema que nos había pedido nuestro amigo Betito, del Yellow Sea. Nos dice un tema, por favor, que se bailó en sábados populares. Nos dice, sí, sí, lo tenemos listo en pista, de principio a fin. Dale, señores, un placer. Gracias a la gente que patrocina este programa. El reencuentro en la próxima semana con más de este programa. Adiós.

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Tengan todos ustedes muy pero muy buenas tardes. El saludo cordial a la madre de la audiencia en la 93.9 FM Radioactiva. Y esto que es tu programa de los sábados, Víctor Gómez, quien te saluda. Ya te da la cordial bienvenida en esto que será Fiestero Activo hasta las 16 horas. Ya de esta manera estamos arrancando otro capítulo más de Fiestero Activo. Vamos a estar acompañándoles hasta las 16 horas con muy buenos temas. Ya estamos en nuestras distintas plataformas transmitiendo en vivo. Estamos a través de las plataformas de la radio, claro está, a través del Facebook, que es la página de la radio, Radio Activa 93.9 FM oficial. Compartan el envío, por favor. Estamos por TikTok. Muy buenas tardes a mi gente querida del TikTok, arroba activa FM 939. Nos pueden seguir a través de la página web de la radio también, que es fmactiva939.com.ar, o directamente te invito a que te descargues la aplicación vía Play Store, que es Radio Activa 93.9. Arrancamos hoy a sábado 23 de mayo.

año con la música retrospectiva. ¿Qué les parece? Hola Franchu, ¿cómo estás? A toda la comunidad del TikTok, muchísimas gracias por estar acompañándome ya desde ya. Muchísimas gracias Franchu, que ya está en sintonía de la radio. A ver, comentame un poquitito si estamos llegando bien, Franchu. 23 de mayo del 2026, una fecha más que especial. En el siguiente bloque vamos a estar saludándole a los que están de parabienes en la fecha. Ya directamente también habilitamos nuestra línea WhatsAppera para que te puedas poner en contacto con nosotros y de esa manera ser partícipe de esto que es Fiestractivo, enviando tus mensajes a través de la línea WhatsAppera, que es el 1161-2598-25. Te vuelvo a reiterar, 1161-2598-25, para que te puedas poner en contacto con nosotros y de esa manera ser partícipe de Fiestractivo. Tranqui, acá esperando al jefe que quiero cobrar, dice. ¡Epa! Hay que cobrar, es día sábado, tenemos que cobrar, algo hay que cobrar, ¿Sabes a qué te invito ahora? A vos, que estás escuchando del otro lado del receptor, a que te ajustes bien tus cinturones de seguridad. ¿Y sabes por qué? Porque de ahora en más arranca la nave espacial, la misma que les llevará a recorrer por los espacios sidrales, escuchando estos éxitos y más en esto que es Fiestractivo. Y no paramos hasta las 16 horas. Arrancamos con la música retrospectiva que se viene a continuación como primer tema. De esta manera le damos inicio a esto que es el Fiestractivo. No paramos hasta las 16 horas.

Estamos con la música retrospectiva de hoy día, sábado 23 de mayo del 2026. Y como dice. Muchas gracias a toda la gente que se va conectando. Saludo a mi amiga Ideo Bando, dice Francisca. Franchu, saludo especial para Ideo Bando, entonces, de parte de su amiga Franchu. Gracias a toda la gente que se va conectando. Ahí está la potrita que está en sintonía de la radio ya. Potrita, bienvenida a esto que dice Fiestero Activo. Vamos a darle la bienvenida a nuestras casas comerciales también. Estamos hablando de Sublimaciones Gaby. Como también de Caribe Hot. Vamos a estar bailando esta noche en Caribe Hot. Estos éxitos y más lo escuchás.

0: si lo bailás en Caribe Hot. Muchas gracias para María Rosa Godoy, que está en sintonía de la radio, reaccionando a través de nuestras plataformas, a través del Facebook en este caso. Muchas gracias. A ver si compartan la publicación, que el en vivo que tenemos en el Facebook. Muchísimas gracias a María Rosa Godoy en el Facebook Radio Activa 93.9 FM Oficial. A través del TikTok estamos activa, arroba activa FM 939. Nos pueden seguir a través de la página web de la radio también, fmactiva939.com.ar o directamente, ¿qué estás esperando? Te descargué la aplicación vía Play Store, que es Radio Activa 93.9.
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0: muchas gracias, muchas gracias a toda la gente que se va activando, ¿eh? Muchísimas gracias a todos los oyentes que ya están enviando sus mensajitos. A ver, en este caso tenemos un audio, ¿eh? Vamos a ver, párame un toquecito la música, ¿eh? Párame un poco más. A ver, tenemos un audio de por medio, a ver. ¿Lo tenemos o no lo tenemos?
1: No, vos mi amor, o si no... Hola, hola, hola, buen día, buen día, buen día. Pasamos una temita de yoga, vos mi amor, o si no, tema de sagrado, la soberita. Estoy escuchando acá de Argentina, La Plata. Estoy regando un poco.
0: Muchas gracias a uno de nuestros fieles oyentes, a Romer Rueda, que está en sintonía de la radio, ¿eh? Estamos en la en el sector del segmento retrospectivo. Romer, ¿qué te parece si escuchamos algo de retro, eh? Tenemos un mensajito. Hola, buenas tardes, feliz sábado, Víctor. Está súper el programa y es la primera vez que te escucho. Saludos desde Lomas de Zamora, dice María Rosa Godoy. Muchísimas gracias a María Rosa Godoy, que está en sintonía de la radio. Nos escribió a través del Facebook. Muchísimas gracias. Es la primera vez que nos sintoniza, dice. Desde Lomas de Zamora, muchas gracias, María Rosa Godoy. Volvemos a reiterar nuestras distintas plataformas. Estamos en el Facebook a través de la página de la radio, que es Radio Activa 93.9 FM Oficial. A través del TikTok nos pueden encontrar en @activafm939. Estamos transmitiendo el live en vivo también. Nos pueden seguir a través de la página web de la radio, que es fmactiva939.com.ar, o directamente te invito a que te descargues la aplicación vía Play Store, que es Radio Activa 93.9. Muchas gracias a toda la gente que se van sumando. Ahí está Ideo Bando, que ya se está sumando. Muchísimas gracias a Ide. Muchas gracias a Humberto Pariza, que ya está en sintonía de la radio también, ¿eh? Ahora bájame el tema, por favor, que voy a estar saludándole a las personas que están de parabienes en la fecha. En este caso especial vamos a estar saludándole al supercuñado Mario.
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0: Mario Fleitas, al super cuñado que está cumpliendo años, Mario. Yaumina Toballo, Yaumina, Yaumina, Yaumina. Feliz cumpleaños, Mario, que todos tus deseos se hagan realidad. La verdad, un tipazo, mi cuñado, ¿eh? Un tipazo, ¿eh? El la verdad que el mejor cuñado que me pudo haber tocado, ¿eh? Orgulloso estoy de tener un cuñado como Mario, ¿eh? Muchísimas gracias, Mario, por cuidarle siempre a mi hermana, ¿eh? Ahora en el segmento cachaquero le voy a estar dedicando un tema especial que yo sé que le va a gustar y le va a encantar a Mario, ¿eh? Muchas gracias, Mario, Mario, Mario, Mario, Mario Fleitas, que está cumpliendo años. Él se encuentra en Paraguay, así que capaz que enseguida nos manda algún audio, algún mensajito. Así que Mario, un abrazo para vos.

pollo pipona, cuñado, ya mira hoy. Como también nuestro saludo para todas las personas que están de parabienes en la fecha de hoy día 23 de mayo del 2026. Así que saludo especial para todas esas personas que estarían o que están cumpliendo años en la fecha, ¿eh? Muchas gracias, Romer, que nos mandó un audio. Muchísimas gracias a toda la gente que se van sumando. Nosotros estamos acá para hacerte la mejor compañía hasta las 16 horas. ¿Qué tal? ¿Qué tal? ¿Qué tal hoy en tenis? Aide, ¿qué tal hoy en tenis? ¿Qué partido vamos a estar viendo? ¿Se gana o no se gana? Dice. ¿Qué tal? Clásico River Boca, el fútbol femenino, Cerro Olimpia. A ver, chicas, coménteme un poquitito, a ver si se presta, si vamos a ir a observar un lindo encuentro de fútbol femenino, ¿eh? Como siempre les digo, amor y paz, ¿eh? Ni proyecto Sati, Pepe Ginati. Siempre el fútbol femenino se pica, ¿eh? La verdad que les invito a que vayan a observar, porque la adrenalina que se siente ahí es increíble, impresionante, ¿eh? Hoy llevo mi machete, dice Francho. Tranquila nomás, amiga, tranquila, amor y paz. Muchas gracias a toda la gente que se van sumando a nuestros fieles oyentes. Víctor, ¿cómo estás? Dice mi locutor favorito. Soy Nuria, mandamos un besote. Gracias, Nuria. Una de nuestras fieles oyentes que ya está en sintonía de la radio. ¿Qué les parece si seguimos escuchando la música retrospectiva? ¿Qué les parece que se viene a continuación? Miguel Mateos, ¿qué les parece este tema? Cuando seas grande, se titula la canción de Miguel Mateos. Vamos con esa.

¡Qué lindo, qué lindo, qué lindo, qué lindo! ¡Seguimos con la música retrospectiva! ¡39 minutos nos separan de la hora 14 hasta las 16 horas para hacerte la mejor compañía en esto que es Fiestero Activo a través de tu radio, la 93.9 FM, la radio que activa tus sentidos! ¿A dónde vamos a estar bailando esta noche y escuchando estos éxitos? 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

0: Muchas gracias a María Rosa Godoy, que está en sintonía de la radio, Muchísimas gracias a toda la gente. Hola, princesa, ¿cómo estás? Hola, tío, dice Niki, desde Paraguay. Ya le estuvimos saludando a Mario Fleita, que está cumpliendo años, está de parabienes. Ahora, en el segmento cachaquero, vamos a estar saludándole y dedicándole un tema, A partir de las 15 horas se viene el segmento cachaquero acá en tu radio.
1: Caliente.
0: Hola, hermoso, dice guachita, guachita o guachito. Hola, ¿cómo estás? Muchas gracias, tío, dice. Vamos a esperar el tema para el cumpleañero, dice.

Gracias a María Rosa Godoy, que está sintonizando y está reaccionando a nuestras distintas plataformas. En este caso, estamos transmitiendo en vivo a través de la página de la radio del Facebook, que es Radioactiva 93.9 FM Oficial. También nos podés seguir a través del live del TikTok de la radio, que es @activafm939. También estamos, nos podés seguir a través de la página web de la radio, que es fmactiva939.com.ar, o directamente te invito a que te descargues la aplicación vía Play Store, que es Radioactiva 93.9. Está completamente habilitado también la línea WhatsAppira para que te puedas poner en contacto con nosotros y de esa manera ser partícipe de esto que es Fiestero Activo, ya sea para saludarle a esa personita especial o más bien para pedir algún temita. Te podés comunicar a través de la línea WhatsAppira, que es el 1161-2598-25. Te vuelvo a reiterar, completamente habilitado la línea WhatsAppira de la radio, 1161-2598-25. ¿Cómo estás, Aida, que está en sintonía de la radio? Muchas gracias a la gente que va reaccionando al like del TikTok que estamos teniendo ahora, Coméntenos del otro lado qué están haciendo a estas horas de la tarde. Algunos que otros están en la mesa almorzando, algunos que otros preparando el almuerzo, algunos que otros todavía con la resaca de lo que fue anoche, algunos que otros continuando y algunos que otros siguiendo el laburo, Así que nada, a todas esas personas va nuestro saludo afectuoso. ¿Qué les parece si seguimos escuchando la música retrospectiva que se viene a continuación? Un clásico. Escuchen lo que es este tema. Un clásico para la música, para todo lo que aman la música retrospectiva.

cómo va a estar sonando estos temas y más en Caribe Hot, ¿eh? ¿Qué les parece si vamos a estar bailando esta noche en Caribe Hot, en Francisco Ramírez 957? 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

50 minutos, nos separan de la hora 14, seguimos en esto que es el Fiestero Activo, no paramos hasta las 16 horas, en instantes de 15 a 16 horas, vamos a estar ahí con el bloquecito en donde cachaquita querías, cachaquita tendrás. Muchas gracias, María Rosa Godoy, desde Lomas de Zamora. A ver, ¿cómo está el clima en Lomas de Zamora, María Rosa Godoy? Coméntanos un poquitito, ¿eh? Te invito a que nos vayamos a bailar esta noche en Caribe Hot. ¿Te queda cerca ahí en Lomas de Zamora, Caribe Hot? Sí, por supuesto, esto está en Villa Celina, claro está. Ahora tenemos una sugerencia para vos que estás escuchando del otro lado. ¿Sabes de qué te estoy hablando? 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Muchas gracias a toda la gente que se van sumando. Muchísimas gracias a todos nuestros fieles oyentes que están activando. Muchas gracias, ¿eh? Por cierto, hablando de fieles oyentes, tenemos un mensajito que dice lo siguiente. Hola, buenas, soy Cintia de La Oculta. Buenas tardes, Cintia, ¿cómo estás? Quería un tema de Juan Gabriel. Yo no nací para amar, recién llego del trabajo, en el trabajo no escuché la radio, dice. Así que como recién estás sintonizando el programa, estamos en el cemento de la música retrospectiva, querida Cintia. Pero de igual forma acá tus pedidos son órdenes. Muchísimas gracias, Cintia, una de nuestras fieles oyentes dentro de lo que es Fiestero Activo. Así que Cintia, si estás, si se dice en sintonía de la radio, nos había solicitado un tema de Juan Gabriel. Cintia, se dice en sintonía de la radio. Cintia, acá tus pedidos son órdenes. Se viene Juan Gabriel para cantarte Yo no nací para amar.

0: Déjanos tu mensaje o mensaje de voz al 1161 25 98 25.
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0: ¿Qué no eres tú, chiquilla?
1: No, me estás confundiendo.
2: Por favor, marcaste número equivocado. Número equivocado se titula la canción de Mandingo que estuvimos compartiendo con todos ustedes. Hola, hola, hola, sí, somos nosotros acá, Víctor Gómez, quien te habla, y esto es Fiestero Activo, te vamos a hacer compañía hasta las 16 horas. Qué lindo todo esto, segundo y último bloque de Fiestero Activo, Poné un poco, por favor, la música de Marilina, la polca de Mex, dice. Esa, Niki, estamos en el cemento cachaquero, Atenti que en este bloquecito vamos a estar saludándole a esa persona más que especial. Por favor, párame la música, que quiero volver a reiterar esto.

Quiero saludar especialmente para Mario Fleitas. Él es mi super cuñado, así le digo yo. Mario,

De parte de toda la familia acá, Mario, te enviamos un fuerte abrazo y feliz cumpleaños, Mario Fleitas, mi super cuñado. Ya un mina papá esta noche.

0: A ver, ¿cuántos años cumple Mario? Incógnita, ¿cuántos años está cumpliendo Mario? No, no, por favor, por... así tampoco. No, no, no, no, no, párame eso. Mario, super cuñado, ya uta la asa hacho esta noche. O oh, invite más será. Es jovencito, a un papá, dice Niki, ¿eh? A ver, ¿cuántos años está cumpliendo Mario Fleitas, eh? Así que nuestro saludo afectuoso para Mario Fleitas, que está cumpliendo años en la fecha.
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0: Y vamos a estar dedicándole un tema bien cachaquero a Mario, ¿eh? Yo sé que ese tema le va a gustar, ¿eh? Así que atenti, atenti con el tema que le vamos a estar complaciendo a Mario Fleitas, ¿eh? Pero bueno, ahora volvemos a reiterar nuestros vínculos de comunicación para que puedan ser partícipe de Fiestero Activo. Estamos en el segundo y último bloque en donde cachaquita querías, cachaquita tendrás. Podés enviarnos tus mensajes a la línea whatsappera de la radio, que es el 11 61 25 98 25, para que te puedas poner en contacto con nosotros y de esa manera ser partícipe para se me lengua la traba, ¿qué pasa por ahí? No, para seleccionar tu tema de cachaquero, o más bien para saludarle a esa personita especial, ¿eh? Estamos transmitiendo en vivo a través de nuestras plataformas. 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Muchas gracias a María Rosa Godoy, que está en sintonía de la radio. Dice: Víctor, aquí en Lomas está linda la tarde. Dice: la verdad que está espectacular acá. Acá por Mataderos, acá por Lugano, por Ciudad Oculta también, María Rosa Godoy, ¿eh? Ella está trabajando en su taller, escuchándote a full con los clásicos, dice. Ah, mirá, está trabajando todavía, emprendedora la amiga María Rosa Godoy, que está trabajando desde su taller. ¿No querés algún ayudante por ahí, María Rosa Godoy? Acá nos vamos de una, ¿eh? Así que después de la radio vamos a estar trabajando allá por Lomas de Zamora, ¿eh? Está trabajando desde su taller escuchando los clásicos, dice María Rosa Godoy. Un saludo para vos, María, ¿eh? Gracias por estar en sintonía. Y vamos a estar incluyéndote ya a partir de ahora en nuestra lista prestigiosa de los fieles oyentes dentro de lo que es Fiestero Activo, ¿eh? Estamos de 14 a 16 horas todos los sábados.
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0: Ahora con lo prometido, Mario Fleitas está cumpliendo años. Nosotros vamos a dedicarle este temita a Mario Fleitas. Se viene Alfredo Gutiérrez, que te canta La Muerte de Abel Antonio. Para vos, Mario.

0: El saludo especial entonces para Mario Fleitas, que está cumpliendo años, pero dice, él dice que le ponga Mario, tocale la guitarra, por favor, tócale, tócale la guitarra. Así que Mario, vamos a estar complaciéndote con ese tema también, a la mujer, tócale la guitarra, ¿cómo dice ese tema? A ver, tenemos por acá, tenemos por acá. ¡Esa! ¡Mario, Mario!
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0: La guitarra y la mujer, los caminantes, ese tema de Mario, a ver si me confirmas, por favor, Tenemos un mensajito, dice, a ver, ¿qué tenemos por acá? Buenas, me pasan bronco mis peor enemigo para Edilson, dice, ¡epa! ¡Jaque pea Edilson! ¿Qué pasó por ahí? Para el Edilson, ese tema, dice. Por favor, saludos al locutor, dice, voy a escuchar hasta que termine. Muchas gracias, tenemos por acá, muchas gracias para Cintia de la Oculta, entonces, mi peor enemigo para Edilson. Papá Edilson, estabas portando mal por ahí, Así que vamos a estar complaciéndote con tu tema, en este caso es ella, Cintia. Cintia, una de nuestras fieles oyentes, Muchas gracias por tu mensajito, dice. Muchas gracias, y ese es su tema favorito, dice. Así que Mario Fleitas, se vienen los caminantes para cantarte la guitarra y la mujer.

Mario, una tocadita. Ani, ve pesa, Mario.

Pícaro, pícaro Gina Mario, ¿eh? Cuenta la leyenda que él le dio esa letra al cantante en aquella época, dice. Porque dice Mario, dice, vaya a saber uno con quién de pícaro se... No, no, tranquilo, mi cuñado es el más santo, ¿eh? Así que nada, se porta bien. Mario, tócale la guitarra, por favor, y no las piernas.

Así que de esa manera le estuvimos complaciendo a Mario Fleitas, que está de cumpleaños. Un saludo y el apretón de manos para vos, Mario. Y a ver si invitás un poco de pedacito de torta desde allá, nos mandás para acá, A ver, Cintia, se dice en sintonía de la radio, una de nuestras fieles oyentes nos había solicitado el tema de Bronco, mi peor enemigo. Como acá tus pedidos son órdenes, Cintia, se viene Bronco que te canta mi peor enemigo.

0: 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Este tema es dedicado para Adilson, puede ser, para Edilson, de parte de Cintia. Edilson, ella aporta por HKP, aportarse bien, papá. ¿Qué hizo Edilson? A ver si me comentas un poquitito, Cintia.
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0: No, yo no sé qué hizo, pero nada, le dedica este tema ya. Algo bueno, qué sé yo, no hizo por el tema, porque ese es su peor enemigo, qué sé yo, así que nada. Muchísimas gracias para la potrita, muchas gracias por las reacciones, la potrita, que

0: Ya está en sintonía a través del TikTok, ¿eh? Muchas gracias para las potritas. Dos mujeres y un camino, dice, quiere escuchar un tema, ¿eh? Así que vamos a estar pasando los pedidos, ¿eh? 25 minutos, nos separan de la hora 15 hasta las 16 horas. Vamos a hacerte la mejor compañía en esto que dice Fiestero Activo.
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0: Tenemos un mensajito, dice: hola Víctor, el programa está purete. Quisiera mandarle un saludo muy especial a mi cuñado Mario Fleitas, que está cumpliendo años, que los cumpla muy feliz. Mi saludo desde la distancia, dice Aide Obando. Así que Aide Obando le saluda a Mario Fleitas, el super cuñado que está cumpliendo años, ¿eh? Así que el saludo va de parte de Aide Obando para Mario Fleitas y para toda la familia.
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0: Muchas gracias, María Rosa Godoy, que sigue reaccionando. Muchas gracias a la potrita. Ahí está la potrita, por favor, que está sintonizando. A ver si nos dice la potrita desde dónde nos está sintonizando, por favor. Una de nuestras fieles oyentes ya dentro de lo que es el Fiestero Activo, ¿eh?
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0: Seguimos escuchando muy buenos éxitos. ¿Qué les parece? ¿Qué se viene a continuación? Y se vienen los rehenes que te canta Limosnero de Cariño.

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0: Qué lindo, qué lindo, qué lindo. Los rehenes que te cantaba limosnero de cariño. Muchísimas gracias a la potrita. A la potrita que nos dijo que es de la Ciudad Oculta, Ciudad Oculta, siempre activo con tu programa, dice. Muchísimas gracias para toda mi bella gente de Ciudad Oculta. ¡Avante, Ciudad Oculta, papá!

0: Saludo especial para todos mis buenos vecinos de Ciudad Oculta.
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2: Sin vergüenza.
0: No, por favor. Mis buenos vecinos son de Ciudad Oculta. Yo también soy de Ciudad Oculta. Le digo a la potrita y a todos los que están sintonizando, ¿eh? Tenemos una sugerencia para vos que estás escuchando del otro lado. 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

0: Muchas gracias para nuestros grandes amigos de Cibato Oculta que están en sintonía de la radio para todo Lugano, para todo Mataderos, para todo. A ver, a ver. Ay, ay, ay. Yo con el tema de la memoria. Para todo Lomas de Zamora, claro está. Para María Rosa Godoy, que nos está sintonizando desde Lomas de Zamora, nos dijo, ¿eh? Así que para todos los de Lomas de Zamora, como también para todo Lugano 1 y 2. Por allá también ahí está un amigo nuestro de Lugano 1 y 2 que nos está sintonizando. A ver, a ver, a ver, a ver, a ver. A ver, nos está sintonizando desde Lugano 1 y 2. El amigo. Ahí tenemos. Ahí está. Desde Lugano 1 y 2 nos está sintonizando el amigo. Ahí está. Uh-huh. A la gente le digo, por favor, que nos llamen, por favor. Pero bueno, ahí nos está sintonizando nuestro bien amigazo, nuestro amigazo. En el segundo bloque, al amigo Hugo, vamos a estar avisándole que vamos a estar pasándole una pequeña tanda comercial de él, de un emprendimiento que tiene él. Así que, Hugo, por favor, sé que estás en sintonía de la radio, mandame un poco de tu emprendimiento. Tengo entendido que Hugo, desde Lugano 1 y 2, especialista en limpiar pisos. Así que, Hugo, mandame por favor eso. Hugo, desde Lugano 1 y 2, que está en sintonía de la radio. Nuestro saludo afectuoso va para él, ¿eh?
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0: Seguimos escuchando, cachaquita querida, cachaquita, tendrás a ver, nos había solicitado un tema de Bronco, Dos Mujeres y un Camino. Se viene Bronco que te canta Dos Mujeres y un Camino.

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0: Debería existir también dos hombres y un camino, dice.
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0: A una la tengo y ahí la extraño a la otra. Muchas gracias a toda la gente que se va aprendiendo con nosotros. Muchísimas gracias, ¿eh? Muchísimas gracias a la gente que va interactuando con nosotros, ¿eh? 37 minutos se nos separan de la hora 15 hasta las 16 horas, ¿eh? Vamos a hacerte la mejor compañía. 37 minutos ya transcurriendo la hora 15, se fue volando, volando la hora, ¿eh?
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0: De igual forma podés seguir comunicándote con nosotros a través de la línea WhatsAppera de la radio, que es el 1161-2598-25. Te vuelvo a reiterar, 1161-2598-25. 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

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Mujer, en camino. Gente.

Seguimos escuchando Cachaquita. ¿Qué les parece? ¿Qué se viene a continuación? Se vienen los Bidis que te canta mi amor, mi vida, mi corazón. Espérate.

Les había mencionado un saludo especial para toda la gente de Lugano 1 y 2. En este caso, el saludo especial para mi buen amigo Hugo, que está en sintonía de la radio. Calculo que está en sintonía de la radio. Ahora les digo, para tratamiento y mantenimiento de pisos, Ulina se llama su emprendimiento, o sea, el negocio que tiene de tratamiento de pisos. 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Así que, muchísimas gracias, Hugo. Un saludo para vos. Un abrazo, amigo. A ver cómo andan las cosas por ahí, ¿eh? ¿Cómo anda la cosa por ahí con el jefe?

0: Saludo para vos, amigo mío, Hugo, que está en sintonía de la radio, 44 minutos nos separan de la hora 15. Con estos temas, ¿sabés a dónde les invito a que vayamos a bailar esta noche? 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
0: Saludo especial para toda la gente de Caribe Hot. Muchísimas gracias por acompañarnos sábado tras sábado. Saludo especial para toda la gente linda también de Celina que siempre nos apoya. Muchísimas gracias.
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0: 45 minutos, nos separan de la hora 15. Seguimos escuchando Cachaquita, vuelta de la misma. Ya vamos a estar con el cierre. Ya estamos a un pasito. Pero cuajen de ven de Macuaco Tema. Hace rato estuvimos escuchando Dos Mujeres y un Camino. ¿Y esto? Este tema que se titula... Pero, ¿cómo así? ¿Cómo así? ¿A ustedes les parece? Vamos a amarla los dos. Se viene Bandingo que te canta. Vamos a amarla los dos. A nivel Peixati.

0: Vamos a amarla a los dos, se titula la canción de Mandingo que estuvimos compartiendo con todas ustedes, ¿eh? Pero ¿cómo así? Vamos a amarla a los dos, por favor. Va, ella propésata, ¿cómo puede ser?
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0: Tenemos un mensajito, dice Víctor, ¿podrías pasarme un tema de Bronco? Te olvidaré, dice, muchísimas gracias a María Rosa Godoy, que sigue en sintonía de la radio, ¿eh? Y como nos solicitaste vos a María Rosa, acá estamos para cumplirte, porque ya nos vamos, ¿eh? Vamos a estar escuchando ese temita, y a vuelta de la misma ya estamos despidiendo el programa. Así que María Rosa Godoy, se viene tu tema, Bronco, te canta... Te olvidaré.

0: arranca la de tu corazón, María.
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0: Aunque es fácil decirlo, sácalo de tu corazón, por favor. Decirlo es fácil, realizarlo es difícil. Bueno, muchísimas gracias, María Rosa Godoy. Con este tema te estuvimos complaciendo, corazón. Así que muchísimas gracias.

qué rico, por favor, Mario. Así que pases muy bien esta noche. Vamos a estar tomando y comiendo un asadito por ahí, ¿eh? Así que nada, muchísimas gracias a todos, muchísimas gracias por el cariño para con nosotros, a la gente del TikTok, a la gente del Facebook, en fin, a todos. Muchísimas gracias, nos vamos con este tema que se viene a continuación. El tiempo que te canta la minifalda de Reinaldo. Hasta el sábado, chau chau.

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Amén, gloria a Dios. Muy buenas tardes, mis hermanos, ahí que se están escuchando en esta tarde, ¿no? De mucha bendición. Amén, gloria a Dios. Es tu programa, La Hora Cristiana. Ya vamos a empezar con estas dos horas, ¿no? Que Dios ha preparado en esta tarde. Amén. Ya son las 16 horas con 16 minutos, mis hermanos. Ahí vamos a empezar. Hoy ya estamos en 23 de mayo, ¿no? Como los tiempos van avanzando, ¿no? Y también las semanas, los meses se van avanzando, ¿no? Pero el tiempo, dicen, la palabra de Dios, ¿no? Serán cortadas, dicen, ¿no? Van a ser cortadas, más rápido va a ser el tiempo, ¿no? Cómo va avanzando, ¿no? Las semanas, los meses, los años, rápido llegan, un año, por ejemplo, rápido llega, ¿no? Es, ¿no? Pero ya sabemos que su venida ya está cerca también, ¿no? Entonces, solamente nosotros tenemos que agarrarnos, tenemos que confiarnos a Dios Todopoderoso, mis hermanos. Amén. Ahí anterior no estábamos, ¿no? Ahí estábamos también cumpliendo también, ¿no? Estábamos en la iglesia, también había ayuno, había cosas de cumplir, ¿no? Por esa razón no llegué, hermano, anterior. Y ahora sí estamos ahí firmes en este lugar, amén. Ahí vamos a empezar. Primeramente vamos a empezar con una oración, ¿no? Solamente Dios nos puede guiar, el amado Espíritu Santo nos va a guiar, mis hermanos. Ahí, tal vez se encuentran diferentes lugares, diferentes barrios, seguramente, ¿no? Hay mataderos, Lugano, ¿no? Allá donde seguramente hay Bajo Flores, en General Paz, o Celina, ¿no? Seguramente, tal vez llega también esta radio, ¿no? ¿No? Está de mucha bendición, Radioactiva 93.9, amén, amén, gloria a Dios. Vamos a dar inicio, ¿no? Con una oración, ¿no? Vamos a agradecer a Dios Todopoderoso, que Él siempre nos está guiando en todo momento, amén, y también nos está prestando, una vez más, la vida nos presta, Él nomás nos puede prestar la vida, amén, y vamos a agradecer por este día, ¿no?, por este hermoso día que nos está dando, por, mira, estamos, un lindo sol está haciendo, ¿no?, en afuera, ¿no?, lindo día está haciendo hoy día, mis hermanos, y hay que ser agradecido, mis hermanos, a Dios Todopoderoso. Amén, vamos a agradecer. Gracias, Señor Jesús, por este tiempo que tú me hiciste llegar a este lugar, Padre amado, Señor. Gracias por este tiempo. Un día más me prestas la vida, Señor. Un día más estoy en esta radio, Padre Santo, Señor. Por tu misericordia, Señor, estoy en este lugar, Padre. Gracias, Señor Jesús. También aquellas vidas que me están escuchando esta radio, Señor Jesús. Tú estás levantando, Padre Santo, Señor. No sabes cómo se encuentran tus hijos, Señor, del otro lado, Padre Santo. Tal vez se encuentra enfermo, tal vez con necesidades, tal vez está un poco delicada de salud, mi Señor. Tú sabes, tú conoces a aquellos tus hijos, Señor. Solamente yo te quiero agradecer por todo, Señor Jesús, por la vida, Señor, que tú me prestas, Señor Jesús. También por las vidas que están escuchando la radio, mis hermanos. Tal vez están económicamente, están un poquito en bajo, Señor Jesús. Tú estarás prosperando, tú estarás bendiciendo su hogar, su canasta, Señor Jesús, Dios Padre. Gracias, Señor. Haz que no le falte, Señor, el alimento, Padre, en sus hogares, Padre. Así también, Señor, tal vez viven otros con alquiler, Padre. Tú vas a suplir en alquiler también, Padre amado, Señor Jesús. Gracias, Padre Santo, por este tiempo, por esta tarde, Señor Jesús. Señor, gracias, Señor, por este equipo de la radio, Padre Santo, gracias, Señor Jesús. Así vamos a empezar en esta tarde, Señor. Tal vez se encuentren en hospitales, Padre, tú estás levantando a aquellos enfermos también, Señor Jesús. Ay, gracias, Padre Santo, Señor, por esta tarde, gracias, Señor Jesús. Así vamos a empezar en esta tarde, tú estarás guiándome, Señor Jesús. Gracias, Señor, amén, gloria a Dios, amén. Amén, gloria a Dios. Así vamos a empezar esta hora, la hora cristiana. Amén. Amén. Ahí con una de las alabanzas vamos a empezar, mis hermanos. Amén, gloria a Dios. Vamos a escuchar, hermano, de unción poderosa. Amén. Vamos a empezar con, queremos bendecirte con unción poderosa. Amén. Amén, gloria a Dios.

Amén, gloria a Dios. Ahí estamos escuchando Ministerio Ecos de Cristo, ¿no? Estas bendiciones, ¿no? Estas alabanzas de mucha bendición, ¿no? Dice, ¿no? En las aflicciones, ¿no? ¿Cuántos están en aflicciones, ¿no? ¿Cuántos están en tristezas, ¿no? ¿Cuántos están más o menos están en luchas, pruebas, ¿no? Ahí está Dios, ¿no? Dios quiere ahí entrarte a tu corazón, mis hermanos, ¿sí? Quiere entrar, quiere hacerte paz, te quiere dar, mis hermanos, ese amor que nunca, que ni el hombre no te dio el amor, pero Dios te va a dar, nuestro Señor Jesucristo, el único que nos va a dar ese paz y amor, amén, amén. El hombre, a veces, el amor del hombre se termina, mis hermanos, así es que, hermanos, es mejor de nuestro Señor Jesucristo, ese amor que nos da, ese amor duradero que nos va a durar, mis hermanos. Mira estas alabanzas que escuchaste, ¿no? Es de mucha bendición, ¿no? Mira, en tiempos de aflicciones, ¿cuántas vidas ahí se encuentran medio? Digamos que más o menos, que mira, tal vez el hombre no te ha fallado, ¿no? En algunas cosas, ¿no? Pero mira, pero Dios te quiere darte, hermano, la mejor vida, mis hermanos. Te quiere cambiar tu vida, mis hermanos. Tal vez el hombre te puede fallarte, mis hermanos. Te puede lastimarte, hasta el corazón te puede lastimarte, mis hermanos. A veces, ¿cuántas personas a veces en una pareja a veces te lastima, no? A veces te dicen, ya no te quiero, ya no. A veces, no, tanto los jóvenes, tanto señoritas, a veces pasan esas dificultades. Tantos los jóvenes mayormente pasan, ¿no? A veces un joven ya no dicen que ya no te quiero, a veces le deja. Y uno lastima, ¿no? Lastima a una persona porque tenemos siempre, ¿no? Somos de carne, a veces no sentimos nuestro corazón. Y cuántas vidas así también, cuántas señoritas también sienten a veces, ¿no? Y a veces por causa de esos, a veces se van mucho, ¿no? A las bebidas alcohólicas, por decepción, digamos. ¿Cuántas más o menos se decepcionan, más o menos? Pero no es bueno que uno que se decepcione, mis hermanos. Y a veces la vida hay que afrontar, hermanos. La vida sigue, hermanos. A veces, mira cuántos jóvenes a veces se han lastimado, ¿no? Entre parejas se han conocido, pero un tiempo, ¿no? Porque el amor es momentáneo, ¿no? No es eternamente del hombre, ¿no? A veces un rato te quieren, un rato te puede quererte, pero nuestro Señor Jesucristo, Él te va a querer eternamente, mis hermanos. Amén. Permanente, va a permanecer, te va a dar paz y amor, te va a dar en tu corazón, mis hermanos. Solamente usted déjenlo que entre, hermanos, nuestro Señor Jesucristo. Mira, ustedes dirán, a nuestro Señor Jesús ha muerto en la cruz. Dicen, no, ha muerto en la cruz. Pero mira, nuestro Señor Jesucristo ha muerto, sí, ha sido crucificado, ¿no? Así, ¿no? Pero él al tercer día resucitó, mis hermanos. Resucitó al tercer día. Y está allá en los reinos, al lado del derecho de nuestro Dios Todopoderoso. Ahí está nuestro Señor Jesucristo. Vive Él. Y vive ahí, aquí también está vivo. Mis hermanos, está a tu lado. No te sientas sola. Solamente tienes que pedir a Dios. Tienes que clamar. Amén. Y Él está dispuesto para escucharte, para oír.

muerte. Ya ves, cuando se fue de esta tierra, dijo: yo me voy, pero yo les mandaré al Consolador, dice, ¿no? El amado Espíritu Santo. Él ha mandado aquí, no estamos solos por eso. El amado Espíritu Santo está dentro de nosotros, está a tu lado, está a ti, para entrar, para gobernar en tu corazón, mis hermanos, hermanos jóvenes. Ustedes no vayan a decepcionarse, mis hermanos, que la vida que no se termina ahí, sino es que sigue continua, mis hermanos. Hay que ser valiente, mis hermanos, hay que ser valiente en este mundo, hermanos. Porque como dicen los valientes, vamos a heredar el reino de Dios. Así que hay que soportar todas estas pruebas. Sé que vamos a pasar en estas luchas, pruebas, aflicciones en esta tierra, vamos a pasar. Pero estamos siempre con nuestro Señor Jesucristo, lo vamos a pasar, vamos a afrontar esas cosas, mis hermanos. Así que no se vayan a decepcionar nada, porque la vida continúa, mis hermanos. Así que Dios está esperándonos con brazos abiertos, mis hermanos. Así es que sigamos, y ahí vamos a también, vamos a escuchar otras alabanzas más, y vamos a compartir más un ratito alguna palabra de Dios. Amén, amén, gloria a Dios. Está de mucha bendición esto. Ahí vamos a ir escuchando, mis hermanos. Amén, amén.

0: Amén, gloria a Dios. Ahí estamos escuchando mis ministerios, ¿no? Qué bendición, mis hermanos. Ahí son. Ya pasaron las 16 horas 44 minutos. Amén, gloria a Dios. Ahí estamos ahí. Primero, ¿no? Primero ahorita estamos ahí, ¿no? Terminando, ¿no? Amén, gloria a Dios. Ahí estamos. El número de WhatsApp también. Ahí vamos a reiterar. Es 11-61-25-98-25. Es el número de la radio. Amén. Ahí estamos, mis hermanos. Ahora vamos a escuchar un mensaje, amén, de Pastor Mario, ¿no? Vamos a escuchar una prédica de... ¿no? Vamos a escuchar, mis hermanos, amén. Ahí atentamente pueden escuchar, mis hermanos. Amén, gloria a Dios.
1: En el camino te das cuenta que te has perdido. Dices, ay no, debo volver de vuelta para de nuevo tomar el camino correcto. El diablo siempre va a hacer eso. Va a intentar enseñarte hasta doctrinas, cómo ser más santo, y te va a decir cositas por ahí. Y cómo ser un verdadero adorador, te va a decir cositas por ahí. Pero tú tienes que guiarte por la palabra, por el Espíritu Santo de Dios. No importa si el camino es algo complicado como el ayuno. El ayuno es un camino complicado. Y el Señor te dice, si quieres tú tener victoria sobre este género, solo debes orar y ayunar. Ay, pero Señor, ayunar, mis gusanos. Ay, gusanitos, por un día, por favor. Pero dos días, no doy más. Un día yo estaba ayunando con los jóvenes. Como ustedes, ¿han ayunado ustedes alguna vez? Mira, no habían ayunado estos jovencitos, están bien bajos de peso. Y yo estaba ayunando con ellos, y los jóvenes en medio del ayuno ya estaban delirando. Ay, estoy viendo una mazorquita, y justo pasó por mi sol. Ay, una manzana. Y estaban viendo visiones. Yo dije, ¿qué les pasa? ¿Un día no pueden ayunar? No, pastor, mi estómago no perdona. No perdona. Tanto que un joven sabía estar trepando por la pared. Y le descubrimos estar ahí colgándose. Yo dije, hermano, no hagas eso. Salí por la puerta. Vayan a abrir la puerta. Porque con chapa la habían cerrado los hermanos mayores. Y abren la puerta. Yo dije, andate, hermano. No es tan complicado aquí el ayuno. Si tú lo ves así, entonces anda a tu casa. Y cuando él cruzó la puerta y el hermano encargado lo cerró la puerta y estaba adentro compartiendo la palabra con los jóvenes, cuando a las 6-7 de la noche me llama su mamá, pastor, dice que mi hijo ha abandonado el ayuno. Sí, hermano, ha abandonado. Y no llega hasta ahora. Yo dije, ¿cómo es posible que no llegue si apenas es casi a 10 minutos del lugar donde estábamos ayunando? Y a las 8 de la noche llega su hijo y le cuenta el drama. Porque ni bien cruzó la puerta de salida, dice que el chico se desvaneció. Y la parada del Trubi estaba a media cuadra. Había llegado a la parada del Trubi gateando así. Ya no daba más. Se ha subido al Trubi y ha llegado cerca a su casa. Igual dice que llegó gateando. Y su mamá dice, ¿qué ha pasado, hijo? ¿Has vuelto a ser bebé? ¿Por qué estás gateando? Mamá, ya no doy más. ¿Y sabe cuánto tiempo habíamos ayunado? 6 horas recién. Así son los jóvenes. Parece duro ese camino. Parece muy complicado. Pero el ayuno es clave para buscar al Señor. Amén. No se escucha, amén. Entonces, Dios está diciendo que te va a venir a tentar el diablo. Cuando estés ayunando, justo ese día el compadre va a venir con un plato de comida. Cuando estás ayunando, justo ese día la persona que nunca te ha compartido algo va a traer una tortita y servirte. ¿Cómo te llamas? ¿Clarita? Ya, muy bien. Te comparto esto y tú estás ayunando. Te va a venir el diablo a tentar. te va a venir a estropear la decisión que has tomado de buscar al Señor. Por eso dice Dios, tienes que estar orando siempre, porque la carne es débil. El Espíritu está dispuesto para todo. Mira que el diablo es astuto para tentar. Él sabe que te gusta. Él sabe que te encanta. ¿A vos te gusta el chocolate, sí o no? Chocolate, qué rico chocolate. ¿Y con qué va a venir el diablo? Con chocolate. Y tú dices, ay, no soporto más. Perdóname, Señor, voy a romper mi ayuno por el chocolate que tanto te gusta. A otros les gusta otro chocolate, como el fútbol. A otros les gusta otro chocolate, como las redes sociales. Están ayunando, Señor. ¡Jesús! Y están chateando. ¿Y con quién están conectados a través de las redes sociales? ¿Con Dios o con el mundo? Entonces tu ayuno es con el mundo. El diablo sabe

que más te encanta. El diablo sabe cuál es tu favorito. ¿Qué es tu favorito? Él sabe. Por eso con eso te viene. ¿Cuál es su objetivo? Tentar. ¿Qué es tentar? Desviarte del camino. Por eso tienes que estar atento. Por eso tienes que estar bien centrado. Maduro. Digan, a ver, maduro. La madurez no es por la edad que uno tiene. Algunos dicen, este ya tiene 40, ya está muy maduro. Pero hay algunos que tienen 50 y siguen portándose como uno de 5 años. Uno de 5 está por su chocolate gritando, ¡mamá! ¡Mamá! ¡Chocolate! Y se está tirando al piso. También hay personas de 50 que están haciendo lo mismo. Inmaduros. Entonces hay que trabajar en eso. El diablo te va a tentar. ¿Cuántos están listos para ser tentados? ¿Nadie? Tienes que estar listo. ¿Quién estaba listo? ¿El Señor Jesucristo? Él se ha entrenado, ¿sabes cuántos años para ser tentado? 30 años. 30 años ha entrenado para ser tentado. 30 años después tuvo que pasar las aguas del bautismo, como ayer. Y después de cruzar el río, después de pasar las aguas del bautismo, vino el Espíritu Santo. Se quedó lleno y el Espíritu Santo no le llevó a una fiesta, le llevó al desierto. ¿Para qué? Para ser tentado. ¿Están aquí todavía? Para ser tentado. Y es en la tentación como que uno pelea. Es que es una lucha. Digan, a ver, lucha. ¡Más fuerte! Ay, estas hermanas, lucho, lucho. ¡Lucha! Esta chica. No pueden olvidar a Lucho, ¿no ves? Es una lucha. Es ahí que tú estás entre la espada y la pared. ¿Qué hago? Porque a Jesús le viene el diablo y le dice, mira que tienes hambre. 40 días y 40 noches no has comido. Y eres hijo de Dios. Tienes poder. Solo abre la boca para decir a estas piedras, conviértanse en panes. Puede suceder. Para vos nada imposible. ¿El diablo podía o no podía? Podía. ¿Pero por qué no lo hizo? Porque él no vino a obedecer al diablo. Él vino a obedecer al Padre. ¿Cuántos dicen amén? Entonces, Jesús podía hacerlo. Tranquilamente podía convertir en 100,000 panes. Pero él no lo hizo. Porque la propuesta vino del enemigo y no de Dios. Y él no vino a obedecer al diablo, vino a obedecer al Padre. ¿Cuánto dicen amén? ¡A su nombre! Y te va a venir la tentación así. Te va a venir una propuesta buena de estudiar o de un trabajo. Salite de este trabajo. Mira aquí de obrero, cómo estás pasando hambre. Mira, tu vasija está vacío. Ese pastor ni siquiera se acuerda de vos. Vamos de aquí, hermano, a la vuelta de la esquina. Hay un buen trabajo. Por cada hora que trabajes recibirás 1,000 reales, hermano. Oh, gloria a Dios. Eso viene del Señor Jesucristo, dices vos. ¿Me están escuchando o no? Te va a venir así. Pero también no olvides que el Señor Jesús ha repetido muchas veces, perseverad. Hay personas como que están pasando días por orar, por ayunar, están pasando un tiempo de escasez, están pasando un tiempo de desierto. Y algunos hasta dicen, ¿cómo es posible? Yo orando, ayunando, buscando al Señor, trabajando, y ni siquiera tengo lo que otros tienen. Y algunos testificando, pastor, he comprado la casa, he comprado un edificio, pastor, Dios me ha bendecido un carro nuevo. Y vos, ya mi Señor, mi casetilla, ¿por qué? Y Dios dice, perseverar, porque el diablo te va a venir con la tentación. Va a buscar llevarte por otro camino. Pero vos no te duermas, no te distraigas. Perseverá. Todo tiene su tiempo. Todo

0: ¿Qué está? El diablo te va a decir, mira, ni comes bien, tú debías estar banqueteando, si fueses para allá, donde no es necesario ni congregar, allí comerías fricasé, pique macho, ¿qué más? Eso, salchipapa, y salchiarroz, y pollo, y te va a ofrecer buenas cosas. ¿Están aquí todavía? Tú sabrás contestar. No sé.
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Amén, gloria a Dios. Ahí estamos escuchando ese ministerio Arely, ¿no? Estamos escuchando, ¿no? Jesucristo va a volver, en cualquier momento va a volver, mis hermanos. Es que hay que prepararse, mis hermanos, hay que ser preparado. Mis hermanos, cualquier momento se viene nuestro Señor Jesucristo, entonces ya está cerca su venida, nuestro Señor Jesucristo. Solamente tenemos que aceptar a nuestro Señor Jesucristo como único salvador de nuestro Señor Jesucristo. Él nos ofrece vida eterna, mis hermanos. La salvación nos ofrece, mis hermanos. ¿Y qué más podemos nosotros anhelar, querer, que nosotros un día podemos ser salvos, mis hermanos? Yo creo que ustedes pueden. Y cada uno tenemos que analizar en qué estamos fallando, en qué estamos cometiendo error, a veces estamos cumpliendo, estamos como para el Señor, no. Seremos un día, seremos que Dios nos perdonará, a veces tal vez nos preguntamos, ¿no? ¿Cuántos preguntarán? Sé que andamos en este mundo, a veces pecamos, ¿no? Pecamos, cometemos errores, muchas fallas cometemos. Y no estamos casi, ¿no?, agrado a Dios, pero la sangre de Cristo limpia, ¿no? Limpia nuestros pecados, mis hermanos. Así que, hermanos, solamente Dios quiere que una persona que se arrepienta de sus pecados, hermanos. Y Él está dispuesto para perdonarte a ti, para perdonarse a cada uno de nosotros. Amén. Mientras que nosotros vivamos, mientras que estemos vivos en este decir Dios, no sé cuántas a veces no hemos pecado, pero solamente Dios te conoce a ti. Dios nomás te puede examinar nuestros corazones. Él nos examina nuestros corazones. Él sabe. A veces nosotros no somos, somos hombres nada más. Nosotros no sabemos, no miramos dentro de nuestro corazón, pero cada uno sabemos cómo está nuestro corazón, mis hermanos. ¿Sí? Así es que tenemos que analizarnos nuestro corazón, mis hermanos. Y Dios nos quiere salvar, mis hermanos. No quiere que se pierda ni una vida, no quiere. No quiere que vayan allá a la perdición, mis hermanos. Ninguna persona, ni una vida no quiere que vaya. Pero a veces, ya sabemos, el enemigo, el Satanás, siempre quiere llevar. Que siempre, como estábamos escuchando las alabanzas, muchas tentaciones hay. Y también estaba predicando nuestro pastor Mario, ¿no? Que hay muchos, ¿no?, de tentación nos predicaban, ¿no ve?

tentación, siempre nos vamos a tener tentaciones en este mundo, hermanos. Así es que ustedes, solamente nosotros tenemos que pasar esas tentaciones. Mira, por ejemplo, el Sansón, digamos. El Sansón ha sido tentado por el Dalila, ¿no? Y el Dalila ya ha sido tentado. ¿Ves? ¿Cómo era el Sansón? Tenía poder, tenía fuerzura, era, ¿no? Y mira, con una quijada, ¿no? ¿Cuántos soldados le mataba, no? Le mataba, muchos soldados mataba el Sansón. Tenía poder, pero ¿dónde era? Un día les voy a contar de Sansón, sí, mis hermanos, que más o menos estoy diciendo que el Sansón tenía poder, pero tenía un cabello largo, ¿no? Tenía, y en su cabello era, Dios mismo también, eso también lo puso, ¿no? Que, ¿no? En el cabello tenía poder, mis hermanos, el Sansón, ¿no? Pero, mira, cómo el Dalila quería descubrir, ¿dónde tenía la fuerza, tanto poder? ¿Por qué tiene este Sansón tanto fuerza? Quería descubrir, ¿no? Pero y un día, ¿no? Lo sacó siempre, ¿no? A veces las mujeres siempre, en cualquier cosa, siempre al hombre, ¿no? Quieren sacar, ¿no? Incluso ya logran, ¿no? Hay ratos, pero a veces el enemigo así también, ¿no? A un hombre hace caer, mis hermanos, a los hombres, ¿no? Pero los hombres hay que ser fuertes, ¿no? Hay que ser fuertes, ¿no? No seremos así como el Sansón, no caeremos, ¿no? Sino es que seremos fuertes, mis hermanos varones, seremos fuertes, no caeremos, ¿no? En las tentaciones. A veces somos débiles, ¿no? Débiles somos los hombres. Pero más, ¿quién nos puede dar fuerza? Solamente nuestro Señor Jesús nos puede dar fuerza, mis hermanos. Nos puede para pasar estas tentaciones, mis hermanos. Pasamos todo, muchos, hasta yo pasé las tentaciones a veces, ¿no? Sí, sé que cada un hombre pasamos las tentaciones, pero a veces, ¿cuántos jóvenes, cuántos hombres cayeron también por la tentación, ¿no? Sé que caemos en el, sí, el hombre, la carne es débil, ¿no? Pero solamente Dios nos puede dar fuerza para pasar estas tentaciones, mis hermanos, amén. Solo pediremos a Dios y Él nos puede salvar de todas las tentaciones, mis hermanos, amén. Amén. Yo quería compartir estas palabras también. Este es amén, gloria a Dios. Ahí vamos a escuchar.

Amén, así dice, ¿no? Que debemos prepararnos, mis hermanos, ¿no? No sabemos la hora ni fecha nadie, ¿no? Solamente nosotros tenemos que estar preparados. En cualquier momento Dios nos puede venir, mis hermanos, como un ladrón en la noche, dice, ¿no? ¿Qué? No, pero nosotros tenemos que prepararnos, mis hermanos, ¿no? Para irnos, ¿no? Con Él. Sé que en este mundo estamos de pasada, mis hermanos. No estamos para vivir eternamente en esta tierra. Sé que un día vamos a partir, mis hermanos. Todos vamos a partir. Yo creo que lo sabemos, ¿no? No sabemos en qué forma vamos a partir. Pero lo más importante, mis hermanos, que tenemos que partir con nuestro Señor Jesucristo. Él nos ofrece vida eterna, mis hermanos. ¿Qué más quieres, mis hermanos? Mira, vida eterna. Vamos a vivir eternamente, hermanos. Sé que está en esta carne, mis hermanos, esta carne va a morir, mis hermanos, en esta tierra, la tierra está, sabemos que nosotros, este cuerpo humano, esta carne está hecho de polvo, mis hermanos, y como dice 9, de polvo hiciste, te hice, y polvo te volverás, dice, ¿no? Así es la palabra de Dios, mis hermanos, así es que mira, en esta vida Dios te ha dado, mira, Dios te ha dado vida, mis hermanos. A ti, a todos, a mí, a todos nos ha dado, mira, vida, mira, una vida nos ha prestado, mis hermanos. Pero no debemos aprovechar lo máximo, hermanos, no irnos a otro lado, ¿no? A veces nos desviamos, mis hermanos, nos fuimos al pecado, mira, cuántas vidas a veces, ¿no? Hemos tomado nuestras decisiones, mis hermanos, y eso no está bien, mis hermanos. Nos hemos desviado del camino, mis hermanos. Mira cuántas vidas a veces hemos, se han desviado, mis hermanos, del camino, mis hermanos. No es bueno desviarse, hacerse a un lado, mis hermanos. Dios nos, mira, este tiempo, esta vida te ha prestado para que tú prediques, mis hermanos, para que tú alabes, mis hermanos. Eso es lo que nos ha dicho nuestro Señor Jesucristo. Que nosotros prediquemos. Amén. Amén, gloria a Dios. Así queríamos compartir también este versículo también. Ahí también vamos a compartir también esta palabra de Dios también. Y también quería invitarlas a cada vida, ¿no? Ahí estamos, nos estamos congregados, ¿no? En asambleas de Dios, ¿no? Ahí está la congregación, mis hermanos. Refugio Adonai, ¿no? Ahí estamos en gloria. ¿En dónde se encuentra esa casa, esa congregación? Se encuentra, mis hermanos, ahí. En calle Sarabia, ahí estamos, mis hermanos, y entre Subiría estamos, ¿no? Ahí, media cuadrita, ahí estamos en calle Sarabia. Mira, que ahí te llegas en Subiría y buscas, pasando una cuadra de escalada, ahí abajo nomás, es ahí, en Sildañez más o menos, ¿no? En ese lugar, ahí estamos, mis hermanos, en ese lugar estamos congregándonos los sábados, mis hermanos, y también los domingos. Sábado los jóvenes se congregan ahí, ¿no? A partir de las 6 de la tarde, y se empieza 6:30 de la tarde, ahí estamos, ahí los jóvenes están empezando, ¿no? Con la alabanza, ¿no? Si tú eres joven, si tú eres señorito joven, puedes venir a ese lugar también, ¿no? No compartir, ¿no? Con los jóvenes, ¿no? Y así también los mañana también tenemos a partir de las 6:30, 6:30 de la tarde, ahí está, ¿no? Ahí está los culto general, ¿no? Mis hermanos, ahí están, para ahí se empieza, 6:30 de la tarde se empieza culto general, mis hermanos, ahí están invitados con toda su familia, puedes venir, mis hermanos, ahí están. Si tú quieres oración, también vamos a estar orando por usted, mis hermanos. Entonces

Ahí están dispuestos, hermanos. Pueden venirse a ese lugar mañana domingo en la tarde, mis hermanos, de las de a partir de las 6:30 de la tarde. Y también los jueves tenemos enseñanza, ¿no? La palabra de Dios, enseñanza tenemos también a partir de las 7, entre 8 más o menos. 7 más o menos, ¿no, hermano? Puedes venir los jueves en la noche, ahí también. Amén. Y los martes también, oración también, ¿no? Ahí también, la noche también, mis hermanos. Así estamos, hermano, ahí estamos ahí, siguiendo, ¿no? A nuestro Señor Jesucristo, mis hermanos. Ahí también, ahí mis hermanos también, si usted tal vez dirá, lejos estoy, dices, también ahí puedes quedarte, ahí también debe haber alguna congregación, puedes quedarte también, mis hermanos, ahí puedes congregarte también, mis hermanos. Amén. Así estamos, mis hermanos. Ahí estamos siguiendo con la palabra de Dios y estamos ahí. ¡Qué bendición, mis hermanos! Y vamos a estar ahí. También quería compartir las horas. También va avanzando. Son las 17 horas con 32 minutitos. Ya va avanzando la hora también. Segunda horita ya estamos, ¿no? Segunda hora ya estamos avanzando, mis hermanos. Yo quería compartir estos versículos también con ustedes, mis hermanos. Dice, no, en San Juan quería compartir estos dos versículos, quería compartir. Mira, San Juan 3 versos 3 dice, no, dice así: respondió Jesús y le dijo: de cierto te digo, dice, no, que el que no naciere de nuevo no puede entrar el reino de Dios, dice, no, dice así, no. Entonces el 4 dice, Nicodemo dice, no, le dijo, ¿cómo puede un hombre nacer siendo viejo? ¿Puede acaso entrar por segunda vez a vientre de su madre? Y dice, no. Entonces el 5 dice, respondió Jesús, de cierto te digo, el que no naciere de agua y del espíritu, pues no puede entrar al reino de Dios. Amén. Gloria a Dios. Amén. Eso nos quiere compartir, ¿no? Dice, ¿no? El 3 dice, respondió Jesús, ¿no? Jesús nos habló, ¿no? Cuando estaban en esta tierra, dijo, ¿no? Él dijo, de cierto, digo, el que no naciere, dice, ¿no? Nos dice, ¿no? Que si nosotros no nacemos en agua, hermanos, a veces por eso importante es bautizarse, mis hermanos. Mira, importante, yo les digo a mis hermanos, bautizarse en agua es muy importante, es un comienzo, mis hermanos. Amén. Cuando uno te bautizas en agua, hasta Jesús mismo se bautizó, mis hermanos. Cuando estaba en el río de Jordán, ahí se bautizó nuestro Señor Jesús, ahí, ¿no? Con él, ¿no? Él se bautizó también en agua, mis hermanos, pero muy importante es bautizarme. Cuando uno se convierte en una persona, es importante que aceptes verdaderamente a nuestro Señor Jesucristo, dejar el mundo, ¿no? Cuando tú te bautizas, vas a dejar el mundo, todas las cosas del mundo, ese viejo hombre lo vas a dejar, mis hermanos, y vas a, cuando vas a salir del agua, vas a salir un nuevo hombre, ¿no? Ese es nacer de nuevo, en espíritu vas a nacer, mis hermanos. Nos hablaba nuestro Señor, en espíritu vamos a nacer. Como el Nicodemo, ¿no? En dos decía, ¿no? Nicodemo preguntaba, dice, ¿no? ¿Cómo voy a nacer? Dice, a veces, humanamente, a veces pensamos, ¿no? Nosotros, ¿cómo no podemos nacer de nuevo? Así hablamos, ¿no? ¿Cómo podemos entrar de nuevo? ¿Podemos nacer? Como ahorita, así, ¿cómo nacen, no? Igualito pensaba el Nicodemo, ¿no? Él pensaba en humano, mis hermanos, amén, nacer de nuevo, ¿no? Pero Dios nos hablaba en espíritu, tenemos que nacer de nuevo, mis hermanos, amén. Cuando el viejo hombre se muere y de nuevo vamos a nacer, pero para Cristo, mis hermanos, nueva criatura, nuevo hombre, 19. Por eso dice, las cosas viejas pasaron y aquí todas hechas nuevas, dice, mis hermanos. Así es que cuando nos bautizamos, ahí hasta ahí nomás, y después ya nacemos de nuevo, mis hermanos. Amén. Ese nos quiere decir, mis hermanos. Amén. Y seguimos el 4, dice, ¿no? Amén, gloria a Dios.

Y el 4 dice, mis hermanos, el 5 dice, no, respondió Jesús, de cierto digo que el que no naciere del agua del Espíritu no puede entrar en el reino de Dios. Amén. Es necesario que nosotros que nazcamos del agua, mis hermanos. Amén. Si nosotros no nos bautizamos, no nos tenemos, no vamos a poder ver el reino de Dios, dice hermanos. Y es necesario eso, que nos bauticemos, hermanos. Es necesario que nosotros del agua tenemos que bautizarnos, mis hermanos. Amén. Es un mandato, hermanos. Amén. Gloria a Dios. Yo quería compartir en esa tarde. Así es que, hermanos, cuando uno te conviertes, cuando uno es ya recién nuevitos y cuando te dicen te vas a bautizar, si tienes, es un comienzo, mis hermanos, que tienes que decidirte si tú quieres ser salvo, hermano. Tienes que bautizarte, hermano. Tenemos que bautizarnos. El primer paso es, mis hermanos, eso, ¿no? Si nosotros queremos ser salvos, tenemos que bautizarnos, hermanos. Así que no tienes que poner de duda nada de esas cosas, sino es que nosotros tenemos que decidirnos, ¿no? ¿Con quién nos vamos? ¿Con quién un día vamos a irnos? Amén. ¿Qué nos ofrece Dios? ¿No? ¿Qué nos ofrece, mis hermanos? Vida eterna, mis hermanos. Es que usted, mi hermano, ¿no? Usted es un joven, señorita, no te pongas dudas, mi hermano. Amén. Es el primer paso que tenemos que tomar, un cristiano, un hijo de Dios que tenemos que tomar, mis hermanos. Amén. Así estamos compartiendo en esta tarde de mucha bendición. Son las 17 horas con 37 minutos y va avanzando la hora y también ahí estamos ahí escuchando, ¿no? Ahí compartiendo la palabra de Dios, mis hermanos. Amén. Amén. Ahí vamos a seguir escuchando las alabanzas, mis hermanos. Ahí estamos escuchando las alabanzas. Vamos a escuchar, a ver, de agua viva vamos a escuchar. Amén. Dice, ¿no? De agua viva nos vamos a ofrecer. Amén, gloria a Dios, ¿no? Esta alabanza vamos a escuchar así. Amén, gloria a Dios. Amén, vamos a escuchar de agua viva. Amén, gloria a Dios. Misterio.

Amén, así estamos escuchando estas alabanzas de mucha bendición, mis hermanos. Ahí estamos escuchando nuestras alabanzas. Ahí estamos, ¿no? Estamos de agua viva, ¿no? Ministerio de agua viva. Esos son los hermanos de Cochabamba, amén. Ahí están los hermanos de Quechua, ¿no? Los que hablan de Quechua, seguramente están ustedes ya saben, ¿no? De Quechua, ¿no? Mis hermanos ahí. Amén, está de mucha bendición hoy día, hoy sábado, mis hermanos. Así quiero alentar en estas, para mañana, mis hermanos, lléguense a la casa de Dios. Es tiempo de congregarse, mis hermanos. Hay que dar tiempo, mis hermanos. Mira, todos los días nos da, ¿no? También para trabajarnos, ¿no? Nos da, mira, muchos días. Pero hay que dar tiempo para nuestro Señor Jesucristo. Mañana es domingo, mis hermanos. A veces muchos no trabajamos, mis hermanos. Solamente usted puede llegarse a la casa de Dios, hermano, a la congregación, mis hermanos. Lléguense, mis hermanos, a la congregación. Lléguense, mis hermanos. No se falten, mis hermanos. Denos, no van a estar unos 2-3 horas, a lo mucho van a estar ahí, mis hermanos. Van a dar. Después ya sus cosas van a estar haciéndose, mis hermanos. Les daremos primero a Dios, dice, no, primero a Dios. Nosotros tenemos que servir a Dios, mis hermanos. Amén. Amén, ya son los últimos minutitos que me quedan, mis hermanos, solamente para despedirme, mis hermanos. Así, mis hermanos, estamos compartiendo en esta tarde, las alabanzas estaban de mucha bendición y también la palabra de Dios, mis hermanos. Solamente nosotros daremos lugar en nuestro corazoncito para nuestro Señor Jesucristo, un lugar, ¿no? El Señor siempre nos quiere. Nos ofrece vida eterna, mis hermanos. Nos, te quiere salvar a ti, a todos nos quiere salvar, mis hermanos. Así que buscaremos a Dios Todopoderoso, mis hermanos. Amén. Ay, amén, gloria a Dios. Mañana es domingo, día de congregación. Mañana ahí te esperamos, hermanos. Allá, así también nosotros allá, también, mis hermanos, pueden llegarse a la casa de Dios, a la congregación, mis hermanos. Te esperamos, hermanos, que Dios me los bendiga. Hasta aquí, mis hermanos, estamos acompañándoles, mis hermanos, y Dios me los bendiga a cada corazón, a cada uno de ustedes, mis hermanos. Amén, gloria a Dios, así estamos ahí, ¿no? Con la alabanza también. Amén, gloria a Dios, así con esta alabanza me despido. Dios que los bendiga a cada corazón. Dios me los a cada uno de ustedes, mis hermanos. Amén. Nos vemos la próxima oportunidad. Si Dios nos permite, hermano. Próximo sábado vamos a estar, hermano. Amén. Gloria a Dios. Amén.

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Pedrito, querido hermano del alma, cuando ya me encuentre lejos de la estancia, te vais a ir pa'l pueblo donde está mi Paula, a darle en sus mismas manos esta carta. Yo en ella le digo, paloma del alma.

él se tomó y no llegó a la casa. Yo no tengo la culpa. No le hice nada. Pero igual ya debe estar viniendo. Ya. Pásame un temita de...